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0: 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Más Radio, la cadena del Maule Sur, indica la hora. Es la una de la madrugada, 32 minutos.
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0: 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Más Radio, la cadena del Maule Sur, indica la hora. Son las 2 de la madrugada, en punto.
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0: 6 de la mañana, 17 minutos.
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6 de la mañana, 25 minutos. 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

6 de la mañana, 35 minutos. 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

6 de la mañana, 42 minutos. 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

6 de la mañana, 45 minutos. 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

6 de la mañana, 51 minutos. 99.9 FM, más Radio TV.

0: 6 de la mañana, 54 minutos.
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0: 6 de la mañana, 58 minutos. 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

0: 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Son las 7 de la mañana, 2 minutos. 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
2: El Consejo del Banco Central decidió de forma unánime mantener la tasa de interés en 4,5%, tomando como consideración principal foco el escenario externo, marcado por el conflicto en Medio Oriente. En un comunicado destacó que el balance de riesgos para la inflación se ha ido equilibrando, aunque el escenario macroeconómico sigue sujeto a un grado de incertidumbre mayor al habitual. El ministro del Trabajo, Tomás Rau, defendió las indicaciones ingresadas por el gobierno al proyecto de sala cuna universal. La autoridad destacó que la propuesta recoge parte del trabajo realizado en administraciones anteriores, aunque con ajustes en su financiamiento. Rau explicó que la iniciativa contempla una cotización de 0,35% de cargo del empleador para financiar un nuevo fondo de sala cuna. Así hemos revisado una nueva edición de Modo Noticias a la Hora. Quédese con nosotros, luego hay más información.
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1: 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Son las 7 de la mañana, 6 minutos. 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

0: Son las 7 de la mañana, 10 minutos.
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Son las 7 de la mañana, 13 minutos. 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

0: Son las 7 de la mañana, 17 minutos.
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Son las 7 de la mañana, 25 minutos. 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

0: 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Son las 7 de la mañana, 29 minutos.
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2: 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Son las 7 de la mañana, 32 minutos. 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

Son las 7 de la mañana, 36 minutos. 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

0: Son las 7 de la mañana, 43 minutos. 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

Son las 7 de la mañana, 47 minutos. 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

Son las 7 de la mañana, 51 minutos. 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

Son las 7 de la mañana, 55 minutos. 99.9 FM, más Radio TV.

0: 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Son las 8 de la mañana, en punto. 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
4: El presidente José Antonio Kast removió de su cargo a la subsecretaria de la Mujer, Daniela Castro, de Renovación Nacional, tras meses de tensión con la ministra de la Mujer, Judith Marín. La determinación se da en medio de un sostenido enfrentamiento entre ambas autoridades, que deviene de las críticas de Chile Vamos a la ministra por la desvinculación de la directora de Cernamec, Priscila Carrasco. La diputada de Renovación Nacional, Jimena Osandón, adelantó que votará en contra de la acusación constitucional contra el exministro de Hacienda, Nicolás Grau. El libelo, que apunta a vulneración de deberes constitucionales y legales vinculados a la conducción de las finanzas públicas, está en manos de la Comisión Revisora, con una escasa convocatoria de invitados. Así hemos revisado una nueva edición de Modo Noticias a la Hora. Luego, más informaciones.
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7: Son las 8 de la mañana, 4 minutos.
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Son las 8 de la mañana, 7 minutos. 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

Son las 8 de la mañana, 12 minutos. 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

Son las 8 de la mañana, 15 minutos. 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

0: Son las 8 de la mañana, 23 minutos. 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
1: Son las 8 de la mañana, 27 minutos.
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0: 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Son las 8 de la mañana, 30 minutos. 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
2: Son las 8 de la mañana, 34 minutos.
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0: Son las 8 de la mañana, 38 minutos.
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1: ¿Cómo están ustedes? Gusto de saludar en este día, lunes 22 de junio del año 2026. Saludamos ahí a pobre Pato, ya que tempranito también anda laborando en el taxi. Para todos los taxistas también que a esta hora ya están trabajando junto a la comunidad. 8 de la mañana con 41 minutos. 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Estas son las noticias. Temperatura del momento 3 grados. La mínima de hoy fue de 0 grados. Bastante helado está el día de hoy. Muchos pastos blancos también en los sectores rurales. Para mañana se espera una mínima de 2 y 12 grados. Máxima para hoy 13, para el miércoles 1 y 10 grados, más frío. Para el 2, para el 25 de junio, San Guillermo, 2 y 15 grados. Para el viernes se esperan precipitaciones en la madrugada con 5 y 15. Para el domingo, 4 grados bajo cero. A prepararse para el fin de semana, porque el sábado tendremos solamente 0 grados, punto de congelación, y el domingo 4 grados bajo cero. Es la información actual. Esto puede variar. En Santiago hubieron casi 5 grados bajo cero en algunos sectores el día de hoy. Ocho de la mañana con 43 minutos. Hoy día saludamos a Paulino y Paulina. Decretan código azul ante pronóstico de temperaturas bajo cero en el Maule. Ante el pronóstico de bajas temperaturas para la zona centro-sur de Chile, se decretó la medida código azul por parte del Ministerio de Desarrollo Social y Familia para proteger y auxiliar a personas en situación de calle. Se trata de la región metropolitana y las comunas de Rancagua, Los Andes, San Felipe, Talca, Curicó, Chillán y Los Ángeles.

más noticias. 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Los indicadores económicos nos dicen lo siguiente, que no está actualizada la información. Ya se las voy a entregar durante la mañana. No hay actualización hoy de los indicadores económicos. El delegado Prieto Regional destaca agenda de innovación y productividad en el Maule. El delegado presidencial regional Juan Eduardo Prieto anunció la puesta en marcha de un convenio del gobierno con la Universidad Autónoma de Chile que busca acercar distintos servicios municipales a las personas. Se trata de Red Comuna, sistema de comunicación territorial que busca agilizar la realización, trámites, solicitudes y obtener certificados, y fue firmado por los 11 municipios que componen las provincias de Linares y Cauquenes. Saludamos a Nani de Cuenta Clara, buenos días. A Raúl Romero, buenos días. Buenos días, buenos días, buenos días, buenos días, buenos días, buenos días, buenos días. Comunidad de Villa Santa Marta de Talca celebró el Huitipantu con emotiva ceremonia intercultural.

El Golden Big Band enciende el Teatro Regional de Talca con los ritmos del continente. Más noticias. En Copa Chile y de local, finalmente Rangers de Talca logró su primer triunfo en el año 2026.

Oye, Noruega derrotó de manera histórica a Moldavia con un 11-1. Parece ya partido de básquetbol. 11-1. Tremenda actuación del grupo de Noruega. ¿Vio el partido usted? 11-1. Y los japoneses 4-0. La gran figura, Haaland, el gigante de Noruega. Una noticia extra, no más. Por lo abultado del resultado, 11-1. Y se perdieron como 5 más. Oye, pero la gran diferencia del juego de los chilenos del ratonismo, que juegan pichanguean, estos van adelante con todo, con fuerza, con energía y de primera adentro nomás. Chile todavía juega a la pichanga. Y lo hemos visto en el Mundial, hasta los japoneses, 4 pases y al arco. Chile juega todavía para atrás, para el lado, para atrás, para el lado, para el lado, para atrás. Buscan llegar al área chica para adquirir fuerzas para poder disparar al arco. Acá vemos a los noruegos, que de dónde viene, adentro. Lamentan y repudian segundo caso de femicidio consumado durante el 2026 en el Maule. Más en noticias. Esto ocurrió en la comuna de Río Claro, donde el imputado fue detenido y entregado a la justicia. Unánime rechazo y repudio generó un lamentable nuevo caso de femicidio consumado registrado este fin de semana en la región del Maule. Esto es el segundo durante el 2026, según datos oficiales del Ministerio de la Mujer y Equidad de Género. Los hechos se registraron el sábado 20 de junio en plena vía pública en la comuna de Río Claro, donde una mujer de nombre Claudia Durán fue agredida con arma cortante por su pareja Ernesto Vergara. La víctima falleció en el sitio del suceso debido a la gravedad de sus lesiones, mientras personal de la Tenencia Río Claro de Carabineros detuvo en flagrancia al imputado, que presentaba sus ropas manchadas de sangre. El día de ayer, lamentablemente, un siniestro consumió gran parte de una vivienda en la Villa Ilusión, que afecta a un amigo y conocido de todos, nuestro amigo Yáñez, funcionario de la Municipalidad de Longaví. Lamentable información que recibíamos durante la mañana del día de ayer. Más noticias, 8 de la mañana ya con 51 minutos. Más de 70 fiscalizaciones y una detención marcan operativo de seguridad pública en Yerbas Buenas. Nos fuimos a Yerbas Buenas. La Dirección de Seguridad Pública de la Municipalidad de Yerbas Buenas continúa reforzando su trabajo preventivo en distintos sectores de la comuna mediante patrullajes, controles y fiscalizaciones orientadas a fortalecer la seguridad y promover el cumplimiento de la normativa vigente. 53 controles de identidad, 20 controles vehiculares. Fiscalizaciones a locales comerciales. Más noticias. Linares celebró el Día del Padre con intercambio de láminas, deporte de combate y una gran velada boxeril.

Dos detenidos por amenazas y daños tras procedimiento policial en Villa Los Héroes, en Yerbas Buenas. Durante la noche de este jueves, un procedimiento policial realizado en Villa Los Héroes de Yerbas Buenas terminó con dos personas detenidas por su presunta participación en hechos asociados a amenazas y daños. El operativo se desarrolló en la plaza ubicada junto a la sede social del sector y contó con apoyo de personal de seguridad pública de la Municipalidad de Yerbas Buenas en coordinación con Carabineros. Orquesta Sinfónica Estudiantil de Linares recibe apoyo estatal para representar a Chile en importante festival mundial en Viena. Mira qué interesante. Una importante inyección de recursos recibió la Orquesta Sinfónica Estudiantil de Linares para concretar su participación en el World Orchestra Festival Viena 2026, certamen internacional que se desarrollará entre el 16 y el 19 de julio en Austria. La agrupación fue beneficiada con 11.800.000 pesos provenientes del Fondo para el Fomento de la Música Nacional del Ministerio de las Culturas, las Artes y el Patrimonio a través de la línea de apoyo a la circulación de la música chilena en el ámbito internacional. La entrega de recursos fue encabezada por el delegado presidencial provincial de Linares, Cristian González, y el Seremi de las Culturas del Maule, Pablo Amaro, quienes compartieron con integrantes de la orquesta, apoderados y su director. El Seremi de las Culturas del Maule, Pablo Amaro, destacó el valor formativo de esta experiencia internacional. Más noticias, 8 de la mañana con 54 minutos, Paulino y Paulina. Más noticias. Ya. Indicadores económicos, la UF 40.799 y sigue subiendo. Dólar 901 pesos también al alza. Unidad tributaria mensual al alza 71.506 pesos. Peyúgue busca fortalecer el emprendimiento local tras reunión entre alcaldesa y Seremi de Minería. Emprendedores afectados por temporales podrán postular apoyo de 800 mil pesos. El beneficio llegará a las 30 comunas del Maule. Chanco avanza para contar con educación superior técnica gracias a alianza entre municipio y CFT San Agustín. Peyúgue conmemoró jornada de concientización sobre el buen trato a las personas mayores. Más de 21.000 personas en la provincia de Cauquenes acceden al cupón de gas licuado este invierno. Maule implementa inédito plan de fiscalización a malls chinos por eventual incumplimientos laborales. Más noticias. Operativo conjunto entre Carabineros, PDI y autoridades deja 7 detenidos en las provincias de Linares y Cauquenes. Más noticias.

Los alumnos y alumnas de la Escuela de Vega del Molino realizaron una cápsula audiovisual sobre la tradicional preparación de la tortilla de rescoldo, una de las costumbres más representativas de nuestro campo longaviano. Lo más especial es que este trabajo fue enviado hasta Alemania para ser compartido con sus amigos Fabi y Toby, permitiendo que nuestras tradiciones, nuestra cultura y nuestras raíces lleguen más allá de las fronteras de Chile. Por ello, los subtítulos de este video se encuentran traducidos al alemán. Gracias al entusiasmo de los estudiantes, las costumbres de Vega del Molino y de Longaví serán conocidas al extranjero, transformándose en un hermoso intercambio cultural que pone en valor el patrimonio y la identidad de nuestra comuna. Mira qué bonito lo que están haciendo los estudiantes. Así como otros estudiantes hacen otro tipo de acciones, también ellos a nivel ya internacional, compartiendo información propia de nuestra idiosincrasia y nuestras costumbres a otros lugares del mundo. Longaví estuvo presente en la Asociación de Municipalidades Urbanas y Rurales del Maule. Durante la jornada se abordaron importantes temas relacionados con el trabajo colaborativo entre municipios, la presentación de convenios de cooperación y la conformación de las distintas comisiones que impulsarán iniciativas de desarrollo para los territorios. Más noticias. La Unión Comunal de Adultos Mayores se reunió este viernes en su reunión mensual. Durante la jornada se realizó la entrega simbólica de la organización a su nueva directiva, marcando el inicio de una nueva etapa de trabajo, compromiso y al servicio de las personas mayores de nuestra comuna de Longaví. Y con esta información ya estamos finalizando nuestro programa informativo, no sin antes comentarles que durante la mañana también estamos entregando información en nuestro espacio de Una Mañana Más. Datos de interés, buena música, noticias del momento y todo lo que se mueve en nuestro país y fuera de ella también, con algunos casos muy puntuales. 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Estas fueron las noticias de hoy, lunes 22 de junio, donde estamos saludando a Paulino y Paulina. No se despegue la sintonía, quédese con nosotros, porque ya viene también algo de humor.

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2: Son las 9 de la mañana en punto.
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Parte de nuestro programa el día de hoy, lunes 22 de junio. Saludando a quienes se van integrando ya a esta segunda parte de nuestro matinal. Buenos días. Buenos días. ¿Cómo estuvo el día el papito? ¿Lo celebraron bien? Viernes, sábado, domingo, mucho movimiento, mucho movimiento también ayer por el día del papá. Así que saludos para todos los

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Si usted quiere saludar, hágalo a través de audio. Hágalo a través de audio. Saludamos a Jorge Contreras, buenos días. Salude a través de audio para que su voz también se escuche a través de la señal 99.9. Música, maestro.

Oye, como día lunes, hoy día me desperté y puse el televisor para ver a Sony cantar y Sony cantó ella. Y me salió ahí justo en YouTube el triunfo de Noruega sobre Moldavia. Justo así que me puse a ver el partido, chavo, atrás, y con una cerveza. Ya. No, si estaba recién despertando. Y me quedé viendo los 11 goles de Noruega ahí. ¡Qué potencia!

¿Qué le parece a usted el Mundial? ¿Cómo están los goles tan buenos? ¿Eh? Oye, los japoneses rápidos. Piernas cortas, pero rápidos. Parecen jugadores eléctricos. Audio, señor. Los audios me sirven. Los audios me sirven, si no parece monólogo.

Chile está muy lejos del nivel de los estos europeos. Messi. Oye, es puro marketing, ¿no? Esta cuestión. El famoso Messi que le idolatran tanto, el Messi. Mañero. Pichanga. Tiene buena jugada el hombre, pero. Ya pasó, ya el cuarto de hora. Lo inflan bastante. Mucho el marketing, yo no sé cuál es el negocio. Hay un negocio ahí. Pienso en mi ignorancia. Como tanto color con Messi. Todos quieren ver a Messi. Y yo creo que son los mismos argentinos los que lo levantan. Y lo demás, repetimos como loros. Messi.

0: ¿Qué opinan los futboleros, las futboleras? ¿Hay futbolera acá escuchando la radio o no? It's all good. The junkie been talking, the junkie talk. You gotta walk that walk, or the hammer man's talking. So enter the dragon. ¿Hay futbolera escuchando la radio o no? Tenemos una opinión de alguien que sabe, a ver.
1: Don Fernando, en cuanto a Messi, ya se notó ya en el primer partido que lo están ayudando.
0: Claro.
1: El pisotón que le dio al otro jugador era para ponerle tarjeta roja al tiro.
0: Burdeo.
1: No le hicieron nada. El regalón de la FIFA.
0: Ahora, ¿por qué? Analicemos el por qué. ¿Por qué ha llegado a tan alto su fama futbolística cuando yo encuentro que no es para tanto? Puede que me equivoque, porque yo soy ignorante en el fútbol. A mí me gustan las buenas jugadas, me gusta el buen fútbol nomás. Pero más allá de estrategia y cosas, yo no. A lo más le digo a la derecha, fíjate a la derecha. Ahora. Patea, po. Cosas así, pero más allá no. Lo importante es que estamos en modo mundial, pero en Chile no, porque en Chile no está lejos de estar ahí, ¿no? .924, revisamos el informe meteorológico. Pobre Pato, ¿tiene alguna opinión o no? Pobre Pato. Para hoy la máxima será de 13, la mínima fue de 0 grados. Para mañana 1 grado y 12. Para el miércoles 1 grado y 10. Para el jueves 2 grados y 15. Para el viernes alguna gotita. Y para el domingo tendremos 4 grados bajo cero. Hay que tapar los calefones, los cilindros de gas, las llaves de agua, los medidores del agua. Guardar bien al perrito, que no quede al aire por ahí, bien protegido, el gato también, porque se vienen 4 grados bajo cero para la madrugada del domingo. El domingo no trabajamos, entonces, por frío extremo. 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

Bailable o romántica. Al primer audio. Bailable o romántica. Papá, papá. Vamos activándonos, chicas y chicos. Bum, bum. Bailable o romántica. El primer comentario en audio. Al primer audio. Todavía no llega, todavía no llega. Estoy a la espera del audio. Si es bailable o romántica, la próxima canción que va a sonar en nuestro programa. Si no llega, nos vamos a la publicidad. Si no llega ningún audio, nos vamos a la publicidad. Si llega un audio, a lección.

Ya, ya va a empezar la parte bailable ya, colega. Ahora viene. Ahora bailar. 1, 2, 3, 4.

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0: 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Son las 9 de la mañana, 30 minutos.
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Ya son las 9 de la mañana con 40 minutos. 9 de la mañana con 40 minutos y estamos compartiendo con ustedes lo mejor de lo mejor. Una fallecida deja hace instante un accidente de tránsito en Curicó, en una esquina, en Avenida España con Jesús Pons, en la ciudad de Curicó. Una persona de 50 años falleció producto de este accidente de tránsito.

Cada vez más profesores advierten sobre un cambio en la relación entre familia y escuela. Padres que intervienen ante cualquier problema, desde una mala nota hasta un conflicto con compañeros. Aunque la intención suele ser proteger, investigadores alertan que esta tendencia podría estar afectando la autonomía, la resiliencia y la capacidad de los mismos jóvenes chicos de enfrentar la frustración. Una mala calificación, un desacuerdo con un profesor, un conflicto con un compañero de curso. Situaciones que durante décadas fueron consideradas parte normal del crecimiento, hoy suelen derivar en correo electrónico, reuniones urgentes, reclamos de apoderados que buscan intervenir para resolver el problema. El fenómeno es conocido como crianza helicóptero, padres helicópteros o hiperpadres.

¿Sabe usted lo que es la misofonía? La misofonía es cuando uno se enoja o se molesta por las personas que emiten ruido al comer. Misofonía. Es un trastorno cerebral real y no es maña. Según los expertos, no es una maña, sino es un trastorno cerebral real. ¿Qué le parece? A mí me molesta cuando exageran con la boca que otra cosa. Hay gente que exagera para tomar un té. Para comer un chicle. Pero el ruido normal todos lo tenemos, ¿cierto? Para comer. Pero hay gente que exagera. Hay gente que le pone color, como parece que buscan el... Como que buscan el odio cuando comen, ¿eh? ¿Le pasa a usted eso, no? ¿Tiene alguien dentro de la familia que le pone color para comer? Para sorbetear. Sorbetean de 15 centímetros la taza. Toman por Bluetooth.

0: Qué noticia, Magdalena.
1: Buenos días, don Fernando. Que tengan una linda semana.
0: Igualmente usted, Magdalena. ¿Qué nos dice Jimena?
2: Buenos días, don Fernando, romántica.
0: ¡Uy, está resfriadita nuestra amiga! Llegó recién su mensaje. Ahí le tocamos a Bian Jovi recién. Saludos para usted. Oiga, miel con limón. Y una ralladita de jengibre. Pero miel con limón, no limón con miel. Miel, unas dos cucharadas grandes de miel, el juguito de un limón. Lo mezcla bien, le raya un poquito de jengibre. Y no se lo tome de una. Que esa medida le dure durante todo el día. O sea, cada media hora una cucharadita. Para que se vaya la garganta suavizando y purificando. Con ese nivel de estrangulamiento que tiene en la garganta, a lo mejor no haga gárgara porque le van a dar ganas de vomitar. Pero el limón con miel le va a andar muy bien, ¿eh? Limón con miel le va a andar bien. Me salió verso sin mayor esfuerzo. ¿Qué nos dice Claudia?
3: Buenos días, don Fernando.
0: Buenos días, buenos
3: Espero
0: días.
3: Que tenga una linda semana.
0: Igualmente usted. Ya son las 9 de la mañana con 45 minutos. 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

Las personas que a menudo interrumpen a otros en la conversación, según un estudio, dice que no son personas groseras o atrevidas o... sino que tienen velocidades de procesamiento más altas y mucha ansiedad. La cosa es que hay personas que hablan, usted le va a conversar algo, le interrumpen con otra cosa y hablan más. Hay personas que usted le dice, sabe que me duele tanto la cabeza, usted le va a comentar su dolor de cabeza y la otra persona le dice, ¡ay, si a mí me duele el doble! Oye, si no sabe nada, que el otro día... Hoy tengo que ir al banco a pagar una cuenta. Uy, yo también tengo que ir, pero tengo que ir a Linares, sí, porque a mí me salió como 500 lucas. Y no dejan terminar la conversa, ¿se ha dado cuenta o no?

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Pensamos. ¿Qué vamos a colocar, colega, ahora? A ver. Ya, póngale nomás. Póngale su gusto ahí, ya. María Colores y Américo. Una vida contigo. Es lo que ya se prepara a sonar en el 99.9 y lo puedes ver en el 3.1. 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
1: Son las 9 de la mañana, 59 minutos.
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Ya son las 10 de la mañana con 10 minutos. 10 de la mañana con 10 minutos. Nuestro teléfono más 56732-735408. El fono tibio. Iba a decir el fono caliente, pero podría sonar feo. El fono tibio, porque está... hace frío, Juan. Telado, ¿eh? Oye, este frío no se pasa ni con vino con harina. Un buen guitarreo puede ser. Un mariscal caliente. Ahí sí que le creo. De la mañana con 11 minutos.

0: Los esposos, los maridos generan más estrés que 4 hijos juntos, dicen las mujeres, ¿eh? ¿Será verdad? Hay una investigación que lo confirma. Una investigación encontró algo más que sorprendió a muchas personas. Numerosas mujeres madres reportaron mayores niveles de estrés relacionados con su pareja que con el cuidado de hasta 4 niños. Los expertos explican que los niños suelen generar necesidades visibles y predecibles, mientras que las relaciones de pareja acumulan cargas menos evidentes y más violentas en cuanto a comunicación, expectativa, eso es lo peor de todo. Cuando la mujer se hace expectativa del hombre y el hombre de la mujer. Cuando la mujer siente que el apoyo es insuficiente y que debe asumir gran parte de la carga mental del hogar. Cuando el estrés es por mucho tiempo, amigo Torito Quintano. La cosa va poniéndose color de hormiga, peluda. ¿A usted le pasa lo mismo con su marido, no? ¿Qué tenemos a Raquel de la Puntilla?
1: Buenos días, don Fernando.
0: Buenos días.
1: Que sea un bendecido inicio de semana.
0: Igualmente.
1: Y me podría poner el tema de Pimpinela. El amor no se puede olvidar.
0: El amor no

0: Buenos días, don Fernando.
1: Buenos días.
0: Tenga un excelente inicio de semana.
1: Igual.
0: A disfrutar esta semana que comienza.
1: Helada, helada.
0: Tremenda neblina que hay por este sí. Sector. Buenos días, chau, chau.
1: Chau, saludos para usted, Juan Calderón. Priscila haciendo churraquitas calentitas a esta hora. Saludos ahí para Abraham.
2: Buenos días, don Fernandito.
1: Buenos días.
2: Una buena semana, un buen comienzo
1: igualmente,
2: de semana.
1: Igualmente.
2: Y que haya pasado un lindo día con su familia el día de ayer. Y yo aquí preparando una rica churrasquita para tomar mi desayuno.
1: Eso, muy bien.
2: Costó mucho salir de la cama porque hace mucho frío.
1: Mucho, demasiado.
2: Así que un gusto saludarle, pues. Y un gusto saludar a todas las personas que están en este minuto junto a la radio.
1: Exactamente.
2: Que es la mejor compañía que podemos tener.
1: Exactamente.
2: Así que vamos que se puede.
1: Vamos. Que el frío no nos gane.

Oye, inyectando energía esta mañana de día lunes. Un conocido estudio realizado en Reino Unido, en Inglaterra, con adolescentes de entre 13 y 16 años, hicieron un estudio de comenzar las clases a las 10 de la mañana en un solo horario, de 10 a 4 de la tarde. Los resultados, tras un par de años, fueron sorprendentes, señoras y señores. Las ausencias de estudiantes por enfermedades disminuyó en más de un 50% y el rendimiento académico creció. A pesar de no ser una regla universal, la comunidad científica coincide ampliamente en la biología del sueño adolescente, y no tan solo adolescente, porque a mí me encantaría comenzar el programa a las 10. Levantarme tranquilo, 8:30, 9, tomar desayuno, 9:30 camino a la radio, a las 10 instalado, a la 1 desocupado. Porque la jornada es muy larga, no tiene que levantarse. Yo me levanto a las 6:30,

Y ahí llegamos corriendo a la radio. Atrasados, para variar. El día que yo llegue a la hora, yo creo que van a dar un reconocimiento. Yo creo que en el año he llegado dos veces a la hora. Dice una acá, Katia, una mujer en un estudio, dice que ella volvió a enamorarse a los 65 años de edad. Y su pasión sexual era de una muchacha de 25, dice. Ahora, esta mujer tiene 80 años, Katia, y reveló que incluso su ginecóloga se sorprendía al saber que aún a sus 80 años tiene una vida sexual totalmente activa. ¿Qué le parece? Esto para mí terminará cuando me muera, dice Katia. Existen muchos prejuicios alrededor de la sexualidad en la adultez mayor. Esto da este tema. Pero ella reconoce a sus 80 años que está completamente activa y que solo la muerte quitará su pasión. Tome. Toma cachito de goma. Y hay otras que los 50 ya están, ya, ña, ña, ña, ña, ña. Iba a leer una noticia, pero ¿cómo lo digo? En la comuna de Mafield, una banda denominada... Es que suena feo acá en la radio, la verdad, sí. Suena feo decirlo, pero ¿qué es lo que tiene la gallina? ¿Cómo se llama la boca de la gallina? Así se llamaba la banda. Así se llamaba la banda. En la comuna de Mafield, allá en la región de Los Ríos. 8 personas, entre ellas menores de edad. Porte ilegal de armas también, escopetas, armas de fogueo adaptadas para disparar, droga, municiones. Los boca de pato, dígalo de otra forma. Los boca de gallina. Murió la mujer a quien le explotó la batería de un celular mientras lo iba cargando en el auto. Se incendió el auto, se dio vuelta y ella murió. Lamentable lo que le ocurrió a esta mujer. Y yo creo que una gran mayoría cargamos el teléfono en el auto. Por eso hay que hacerlo con cargadores certificados. Una vez yo iba para San Carlos y se me olvidó traer el cargador del celular, el original, el que cargo en el auto. Y en el peaje estaban vendiendo... Cargadores para el auto. Y compré uno de color verde, muy re lindo, oiga. Oiga, lo conecto y al minuto el teléfono empieza a crujir, a hacer... Me detengo a una orilla del camino y tomo el celular y estaba... hinchándose el teléfono, abro la ventana y lo desconecto y lo tiro para la berma. Hasta ahí llegó el celular, quedó, esperé que se enfriara, pero quedó así como con un postema, quedó con un tumor. La batería se estaba recalentando y se hinchó. Así que hubo que cambiarlo. Por un cargador de, ¿cuánto? 1.500 pesos. Pero estuvo a punto de explotar dentro del auto. Si no me doy cuenta, hubiese ido

0: Con la música fuerte, no me doy cuenta y ese celular habría explotado. Como iba en silencio, empecé a sentir un crujido extraño, como un gorgoreo, una cosa rara. Miré para todos lados y cuando veo que el celular se está levantando del asiento. ¡Está vivo, maluco!, dije yo. Lo tomo y estaba, pero casi a los 100 grados ya. Así que hay que tener mucho, mucho, mucho cuidado, ¿eh?
1: Don Fernando, me contaron que usted llegaba todo el tiempo atrasado a la radio.
0: Sí, pues. Y eso estoy diciendo yo, pues. 10 de la mañana con 27 minutos. Saludamos a quienes están de cumpleaños. Muchas felicidades, los cumpleañeros y cumpleañeras. En nombre de Minimarque, el 10% de la secta de Longaví. Hoy día está de cumpleaños Jonathan Aravena ahí en las 7 Norte. Magdalena Méndez y Cecilia Almuna. Saludos para ellos, para la Ceci Almuna. Mini Market, el 10% de la secta. ¿Qué fue lo que me dijo Cecilia el otro día? ¿Cuál fue el encargo que me hizo? A ver. Déjame escucharlo.

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Hoy mantenemos el espíritu vivo, positivo en la radio. Ajá. 20 minutos nos separan de las 11 de la mañana. 20 para las 11. Entonces continuamos.

0: David Gómez Gómez, que ayer se encontraba de cumpleaños con una canción bonita. Gracias, don Fernando, un millón de gracias, que esté bien.
1: Listo.

Hoy podríamos armar un carrete, ¿eh? Un carrete comunal. No da para tanto, no. Un carrete radial. Guara, guara, guara, guara, guam, pam, pam, pam. Hagamos el trencito mejor. El trencito, ya.

0: Hoy me motiva esta música, me motiva. ¿Qué cree que le diga? ¿Qué cree que le diga? Vamos, todo el mundo arriba. Nadie se queda sentado. Quienes van manejando, sí, quien se sentadito nomás. Pero pueden mover ahí el... Eso, así como estoy moviendo yo ahí. Eso, poquita cosa. No voy a perder el control del vehículo. Usted está cocinando, deje ahí mismo nomás, señora. Deje la escoba a un lado también usted, ya. Basta. La revelación. Eso, muy bien. Baile con nosotros.
1: Don Fernandito, ¿me puede colocar la canción de Demi Russo? Sé que te amaré siempre.
0: A la una. Esas canciones van a la una, amiga Priscila.
1: Siempre. Porque está linda. Yo sé que les va a gustar a las chiquillas.
0: Ah, bueno, que no podemos.
1: Bueno, todo en realidad. Gracias.
0: No podemos bajar el ritmo. El ritmo de la programación. Esa a la una, yo ni un problema, porque si no el jefe está escuchando la radio y me dice, Fernando, ¿qué pasó? ¿Qué le dije? Es que me la pidieron y... Venga para acá, me dice. ¡Fa! Igual que el peterete. ¿Cuál era el que peinaban y le daban su palmetazo? La orden es mantener el público arriba. Ya, después a la una se la toco, Miguel.

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10 de la mañana con 53 minutos, ya 10 de la mañana con 53. ¿Cómo avanza la mañana? Ya se nos está yendo prácticamente. La PDI confirma que 52 de los 64 niños haitianos del preinforme de Contraloría ya fueron ubicados.

La generación Z ya no bebe, ¿eh?, como la anterior generación. Hay pérdidas de $1 billón. Un billón. Yo ni me imagino cuánto un billón. Ni, no lo podría ni contar. Pero ¿cuánto un billón? ¿Un billón? ¿Más de 9 mil millones de pesos? ¿Más? Mucho más. Incontable, incontable. En 5 años se ha perdido una billonada de dólares. Porque la nueva generación ya no bebe como antaño. Como nuestros padres, que eran buenos para la chupeta bocea.

0: Cosas estúpidas que pasan en el mundo, ¿eh? Un hombre se dedicó a limpiar un río, a sacar las bolsas de basura, el río estaba contaminado. Ahora enfrenta hasta 2 años de prisión por hacerlo sin permiso. Un abogado ambientalista del Reino Unido podría enfrentar hasta 2 años de prisión después de limpiar un río contaminado sin tener permiso. Según el abogado y ambientalista, desde que él limpió el río comenzaron a regresar los peces, las libélulas y otras señales de vida al lugar. Pero la Agencia de Medio Ambiente dice que si hay intervención en los ríos, incluso si tiene buenas intenciones y no tiene el permiso para hacerlo, arriesgan prisión. ¿Se acuerda que en Chile una persona que repintó un paso de cebra hace años atrás en un lugar que se borraba el paso de cebra y él por sus propios medios lo pintó y le mandaron o le dieron una multa pero estratosférica? ¿Se acuerda? Por hacer lo que no tenía que hacer. Por lo que otros no hacen. Ni siquiera está inventando un paso de cebra, está remarcando el paso de cebra. ¿Se acuerda de esa historia o no? Hace algunos años usted. ¿Qué nos dice Juanito?
1: Buenos días, don Fernando. Quiero un lindo tema de la Nelly Hernández. El tema se llama Se me fue, por favor.
0: Ya. Gracias. Se me fue sin avisar. Oye, muy lento ese tema. Aquí me van a reclamar otra vez, pues. Se me fue sin avisar, como el río al mar se va. A su cita con la eternidad. Tiene que pedir temas más movidos ya. Porque si no, al que llaman a terreno es a mí. Puede ser otro.

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Joven de 19 años, mujer, obviamente da a luz gemelos de padres distintos. El ADN confirma un fenómeno extremadamente raro. Gemelos de padres distintos. Oiga, qué golosa lo salió la chiquilla. Estuvo casi con los dos al mismo tiempo. Y los dos fecundaron. 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Una de cada cinco personas guarda su platita bajo el colchón, según un estudio. ¿Usted ahorra en el banco o prefiere guardarlo debajo del colchón? Ah,

un hombre estaba comiendo en un restaurante su plato de cazuela, cuando de improviso desde el techo cae una rata viva en pleno plato que lo salpicó completo al hombre. La rata asustada también, rata negra, así de este porte la cola. Y no es conía, es una historia real, una imagen real de cámara de seguridad. El hombre comiendo su platito de cazuela y de repente del techo cae una rata y cae en pleno plato que lo dejó todo salpicado. Y salió arrancando la rata. Como una rata.

Revuelo internacional. Pastor evangélico contrae matrimonio con joven del mismo sexo. 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

¿Qué pasa con las canciones, colega? Por favor, colega, la canción dice así. One.

Estudio revela que 7 de cada 10 chilenos podrían vivir hasta 6 meses con su ahorro si pierden sus trabajos. ¿A dónde están esos ahorros, digo yo? 7 de cada 10 chilenos. El análisis se da en un contexto de desempleo de 9.1% a nivel nacional, un 10.5% entre las mujeres. Según la investigación, un 27% de las personas podrían mantenerse menos de un mes. Menos, no alcanzan a llegar al otro mes y ya no tienen ni uno. Mientras que un 44% lograría hacerlo entre 1 y 6 meses. Solo el 15% de las personas cuentan con recursos para cubrir entre 6 y 12 meses, o sea, un año. ¿Será verdad esto? No, yo no. A ver, deja mirar el bolsillo, a ver cuánto tengo. 40 lucas. No llego ni para mañana. Por eso los pobres trabajamos todos los días. Aunque llueve, llegamos atrasados, pero llegamos. Todos los santos días que estarle machacando. Porque si uno deja de machacar, se acaba el dineral. El estudio también mostró una baja capacidad de ahorro. Un 81% de los chilenos no creo. Tanta gente ahorra el 10% de su sueldo mensual. O sea, si gana 500 mil, estaría ahorrando 50 mil. No alcanza para ahorrar. Yo no sé, la verdad, quién hace esta encuesta, dónde la hacen, ¿ah? Que la esconden, Huechurán, Providencia. Yo no conozco las comunas ricas de Santiago, sé que la esconden nomás, pero nada más que eso.

El respeto en la sala de clases está muriendo hace rato ya. Antes los alumnos no le faltaban el respeto al profesor, era uno que otro a lo lejos. Hoy desafían al profesor. El profesor es maltratado y o agredido. Así está la cosa, y no tan solo el profesor, en todas partes. Las uñas sin pintura se ha convertido en una de las mayores tendencias de belleza en el año 2026. Cada vez más personas están haciendo exactamente lo contrario que se hacía por toda la vida, de pintarse las uñas. Apuesta por uñas cortas o medianas, bien cuidadas, con un acabado limpio y brillante, pero sin esmaltes llamativos ni diseños elaborados. Ay, tiemblan las que hacen manicura. Celebridades, modelos e influencers han impulsado este estilo minimalista, que busca proyectar una imagen más natural, elegante y fácil de mantener. Mantener una uña hermosa propiamente tal es difícil, ¿eh? Sobre todo para mujeres que hacen labores de agrícola, labores de casa todo el día. Las uñas se maltratan, aquellas mujeres que a lo mejor son labores de oficina, administrativa, o simplemente no hacen nada. Claro, pueden mantener una uña perfecta.

0: ¿Usted le gusta usar uñas pintadas o es de uñas naturales? Tenemos audio, revisamos.
1: Okay.

0: Quisiera solicitar el tema de los fabulosos Cadillacs con Celia Cruz.
1: Ya, pues.
0: Vasos vacíos.
1: Vasos vacíos.
0: Gracias.
1: De nada, señor. Que esté muy bien.

Hoy día saludamos a Paulino y Paulina. 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

0: 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Más Radio, la cadena del Maule Sur, indica la hora. 11 de la mañana, 27 minutos.
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0: Anita. ¿Qué pasó, por Dios?
1: Na, na, na, na, na, na, na.
2: ¿Qué pasó, mamita? Na, na, na, na, na. Ahí estaba Papacito con Karol G. En la mañana bonita, entretenida, dinámica, espectacular. Tremenda polémica se armó en Caborero, región del Biobío, luego de que dos concejales terminaran a golpes en pleno salón municipal. Combo iban, combos venían tras una sesión del Consejo Municipal. El momento quedó registrado en video y rápidamente se ha viralizado en redes sociales. La pelea se desató al término de la sesión de este viernes cuando San Martín, uno de los concejales, comenzó a despedirse de los presentes y al llegar al puesto de Rodríguez dijo de que él no se despediría. De acuerdo al relato del concejal, respondió que su actuar había sido cobarde, momento que aseguró haber recibido un golpe y reaccionó en legítima defensa. Estaban hablando de la violencia escolar, En tanto, uno de los concejales fue a contratar lesión y presentó una denuncia ante carabinero. Ella fue a llorar. Los japoneses volvieron a limpiar el estadio tras el triunfo ante Túnez. Clienta abofetea a una empleada de un local comercial de comida rápida. Pero la empleada no se queda quieta y le da como 20 charchazos sobre la misma. Y el mundo está agresivo.

A 100 días de su gobierno, desaprobación del presidente Katz llega al 51%, según informe Criteria. Los reyes de Países Bajos se unieron al festejo del equipo, pese a tener solo un empate. ¿Cómo habrían andado los chilenos con un empate? Algo por último, pobre Chile. Hasta unas islas que no escuchaba nunca. Ya están

Barbero chileno cortó el pelo a jugadores de Sudáfrica en el Mundial. Una mujer aceptó ser exhibida como la mujer más fea del mundo en un circo hace muchos años atrás, solo para salvar a sus cuatro hijos del hambre. Mira, amor de madre. Se expuso para poder tener platita para sus hijos. Una mujer cansada de tanta rutina, mejor puso un colchón en la cocina, porque de aquí amanezco y aquí me duermo.

11 de la mañana con 40 minutos. Natalia Oreiro. Me muero de amor.

0: Ahí estaba Natalia Oreiro. A una mujer se le extravió su gato. Esto ocurrió en Estados Unidos, en Yorkshire. Se le perdió su gato, lo andaba buscando por todos lados hasta que encontró su gato atropellado. Lamentablemente estaba atropellado a unas cuadras del hogar. Lo tomó, lo llevó a la funeraria de los gatos allá porque tenía plata. Cremaron el gato. Llegaron las cenizas del gato a la casa, certificado y todo. Pagó $200. $200 por la cremación del gato, 200 mil pesos, plata chilena. Lo puso ahí en un lugar bonito para recordar a su gatito. A los 4 días que llegó la ánfora con las cenizas, sintió maullar un gato. Pensó que el gato le estaba penando, que le maullaba desde la ánfora el envase donde está la ceniza. Cuando vio bajar su gato desde el entretecho de la casa, le habló el gato y contestó inmediatamente. Era su gato que estaba vivo y al que había incinerado o cremado, en este caso. Era un gato que no sabe de dónde apareció, que se parecía al gato de ella. Así que ahora quedó con gato y con ánfora. Y con 200 lucas menos. Tanta cosa que ocurre en el mundo, ¿eh? ¿Qué nos dice Maribel?
1: Hola, don Fernando, buenos días.
0: Buenos
1: Espero
0: días.
1: Que haya pasado un lindo fin de semana.
0: Oiga, todo trapo.
1: Haber celebrado bien el Día del Papá.
0: No saben a usted.
1: Nosotros acá también celebramos el Día del Papá con la Pascal, su papá y mi papá.
0: Eso, muy bien.
1: Y aquí estamos regaloneando con mi nieta.
0: Mire, qué linda.
1: Tengo mi nietecita en mi casa y 10.
0: Eso, con ella, muy bien.
1: Regaloneando. Saludito para la Anaís y para mi hija Camila.
0: Muy bien, para Anaís.
1: Y para Pascal.
0: Mira, Pascal, ¿está jugando con la Anaís o no? ¿Qué nos dice Janet?
2: Don Fernando, buenos días, buenas tardes.
0: Buenos días.
2: Le digo, yo mis uñas me gustan largas y pintadas.
0: Sí.
2: Siempre que estén bien bellas y tratar de que mis manos también, aunque cocine con el cocina a leña. Así que me las cuido. Lo que es mi uña, eso es mi presentación. Yo amo mis uñas.
0: Oiga, ¿cuándo que cocina usted? Di la verdad, Rosa. El que cocina es Eudocio. Por lo que me han contado, ¿eh? Por eso tiene la uña ahí como de larga. Bien cuidado. Así que no, ¿cierto?
3: Sí, estoy jugando con mi sobrina.
0: Eso, muy bien.
3: Mi hermana la está jugando con ella y yo aquí viéndola.
0: Eso, muy bien, muy bien. Muy bien, la Pascal está de vacaciones. Saludos a todos los niños que están de vacaciones, niño y niña. Uñitas, dice Yanefica. Uñitas. ¿Se acuerda usted de Uñita o no? ¿Cómo está mi amigo de Seguridad Municipal? No le alcanzo a ver el rostro porque estoy con los lentes de cerca, no veo de lejos, veo el bulto nomás. Pero Seguridad Municipal ahí escuchando la radio. Oye, Seguridad Municipal me informan que ahí frente al Rey Ormeño hay unos cables cortados, están en la calle. Frente al Rey Ormeño estaban informando hace poco rato acá que hay cables cortados, no sé si son de telefonía o de electricidad, pero ahí en frente al Rey Ormeño, en la 2 Poniente. A lo mejor darse una vueltecita por ahí podría ser riesgoso, no sé si habrá pasado, lo habrán sacado, no sé. Pero hace algún rato esto. 11 de la mañana con 49 minutos ya, ¿cómo avanza la hora?
2: Don Fernando, ¿cómo que él ya dejó de cocinar ni cuando estaba con la mano enyesada?
0: Ahí estamos.
2: Así que, bueno, sí, cocinó varias veces.
0: Ve, ve.
2: Cuando yo estaba con la mano enyesada, pero después ya no, porque igual cociné con mi cocina leña, él ya dejó de cocinar.
0: Ah, ya, muy bien.
2: Aunque mi mano esté chueca, mi mano está chueca, chuta, pero igual me cuido mis uñas.
0: Eso, muy bien, un aplauso. Hay aplausos por el buen humor también de nuestra amiga Janet. Oiga, amiga Janet, ¿usted se enoja de repente o no? Al menos conmigo no se ha enojado nunca. Mi mamá me dice, oye, no se te vaya a enojar de esa señora. ¿Qué? ¿Se va a enojarle? Yo soy buena onda. Puede enojarse de repente, me dicen, y ahí va a llegar. Te van a retar bien retado. ¿Hay alguien afuera, Yaris? Eche una miradita quién es, por fin.
2: Don Fernando, yo me enojo solo cuando tocan a mis animales.
0: Ah, ya.
2: Ahí sí.
0: Ahí
2: pero me... no me enojo fácil.
0: Ya, muy bien.

0: es más, tengo un genio bastante agradable, creo yo.
1: ¿Ya?
0: Y me río de mis defectos, no me queda de otra.
1: Eso sí no hemos dado cuenta. ¿Se ríe de su desgracia usted? 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Ya son las 11 de la mañana con 52 minutos, 11 de la mañana con 52.
0: Don Fernando, mi desgracia es porque soy sin gracia, una cosa así.
1: ¿Cómo no va a tener gracia? ¿Alguna gracia tendrá, pues? ¿Alguna gracia tendrá, no? Algo por ahí debe tener oculto. 11:52 ya. A ver, tenemos que elegir la canción que va a despedir nuestro programa hoy día. A ver, eso, póngame la otra vez. Eso. Rápidamente vamos a elegir la canción que va a despedir nuestro programa. Ya, Los Vázquez o Maná. Los Vázquez o Maná. Rápidamente tenemos 3 minutos para votar.

Los Vázquez Omanam. Ahora actívese enviando un audio a la radio más 56732-735408. Más 56732-735408. Active los deditos, active la voz. ¿Quién despide nuestro programa?

0: realizamos votación.
1: Los Vázquez.
0: Uno para los Vázquez.
1: Mana.
0: 1-1. Son Blue. 1-1 estamos.
2: Los Vázquez, Maná. Vázquez.
0: Los Vázquez, 2-1.
1: Y Abraham dice los Vázquez.
0: Abraham dice los Vázquez, 2-1.
3: Los Vázquez.
0: 3-1.
3: Los Vázquez, segunda vez, no me funciona el celular.
0: 3-1, los Vázquez.
4: Manado Fernando.
0: 3-2. 3-2.
5: Los Vázquez.
0: 4-2. Los Vázquez.
1: Los Vázquez, don Fernando.
0: 5-2, los Vázquez. Ya viene una hora más junto a Yaris. Los que se quieran cortar las venas se las cortan ahora con hoja de lechuga, sí.

Y saludos para nuestra amiga Carmen Gloria, que está de cumpleaños. Ahí de Joyas Ensi. Carmen Gloria, felicidades en el día de su cumpleaños.

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1: Más Radio, la cadena del Maule Sur, indica la hora. 12 horas, un minuto.
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1: Después de esta pausa comercial, continuamos con nuestra programación en Más Radio.

0: ¿Cómo están? Buenas tardes. Aquí comienza, como siempre, una hora más.
1: Hoy me levanté con ganas de no tener ganas.
0: ¿De qué se levantó? Con ganas de no tener ganas.
1: De no tener
0: ganas. Oye, el frío que hacía, ¿cómo está, don Peña?
1: Bien, ¿y tú cómo estás?
0: Bien, es que el frío que hacía en la mañana no daban ganas de hacer nada.
1: Ni de pipí.
0: No. Oye, yo me tuve que venir caminando hacia donde mi amiga y hacía un frío pero tremendo.
1: Hasta el pipí salía en cubito.

0: Oye, saludando a todos los niños y niñas.
1: Todos los niños y niñas.
0: Que están de vaca.
1: Sí, están de vacaciones, se levantan más tardecito. Si no te gusta, vete. Oye, el hijo de mi amiga con su primo estaban despiertos cuando nosotros salimos de la casa.
0: Ya.
1: Y estaban jugando ese juego, el Monopoly.
0: Ya, Monopoly, ya.
1: Sí, estaban jugando ahí Monopoly.
0: Qué bueno.
1: Y el chiquitito de mi amiga, el Rafita, le decía: no tengo plata.
0: No tengo plata. ¿Quiere comprar? No tengo plata.
1: No tengo plata, no tengo plata. No tenía nada, el pobre.
0: No tenía inversión y no tenía plata.
1: No tenía nada, no tenía nada, por nada.
0: Hay algunos que juegan, tienen la plata, pero no la quieren invertir.
1: Sí.
0: El negocio está en la inversión.
1: Yo me acuerdo que nosotros teníamos el otro, pues, la Gran Capital.
0: ¿Lo mismo?
1: Pero sí, es lo mismo, es pues, lo mismo. Pero es que ahora se llama Monopoly.
0: No, es que es otra empresa que lo fabrica.
1: Ah, ya.
0: La Gran Ciudad.
1: Pero es como lo mismo,
0: Monopoly,
1: en el fondo.
0: La Metrópoli, es lo mismo, que son diferentes marcas.
1: ¿Usted ha jugado?
0: Sí.
1: ¿Sí? Yo me acuerdo que nosotros con mi hermano jugábamos. Teníamos uno en la casa, no sé por qué.
0: Yo era bueno para caer a la cárcel, tu pípare.
1: Ay, yo. Y yo me quedaba sin plata.
0: Sin plata y sin propiedades.
1: Terminaba vendiendo todo.
0: ¿A qué juegan los niños hoy día?
1: Oye, a mí me sorprendió verlo a ellos jugando, porque generalmente los niños ahora con el celular,
0: están pegados
1: con la
0: ahí
1: tele,
0: haciendo sus juegos medio. Juego en línea.
1: Sí. A la pelota también hay algunos que juegan.
0: A la pelota, ya. Pero los juegos clásicos, estos ya no los juegan los niños.
1: No, ya no los juegan. Es raro ver a un niño jugar a esta altura.
0: Al trompo, a las polquitas, ya no. A las escondidas, a la tiña pegada, ya no.
1: El Paco Pillo.
0: El Paco Pillo, ya no se ve. Ese ya no se ve ya.
1: Dale, dale otro. El corre, corre la guaracha.
0: Corre la guaracha.
1: Para atrás, se le pega la pelada. El güeyito güero.
0: Güeyito güero. El compra huevo.
1: ¿Cuál era el otro? El de la fruta también.
0: ¿Cuál
1: era
0: el de la fruta? Ese no sé.
1: No, nunca jugué el de la fruta. No sé. Es que yo no sé cómo se llama el juego en sí. Pero yo me acuerdo que cuando éramos chicas lo jugábamos, que era como que a todos nos ponían nombre de fruta.
0: Ya.
1: Y después el que llegaba a comprar tenía que adivinar qué fruta quería.
0: Ah, no, no, nunca lo jugué ese.
1: ¿No?
0: ¿Tú qué fruta eras normalmente?
1: Frutilla, porque me gustaba la frutilla. Ah. Ahora no.
0: Yo tenía un amigo que jugaba, lo nombraban de tuna, que le gustaban las tunas. Saludos para mi amigo.
1: El Tejo, me acuerdo que también jugaban al Tejo, Tejo mis
0: al
1: compañeros.
0: Al Tejo, al Luche.
1: Al Luche. Oh, yo perdía en el Luche.
0: A lo que yo jugué harto fue a la cuerda, a saltar. Era bueno para saltar la cuerda.
1: O sea,
0: la cuerda doble. Bate, bate, chocolate.
1: Bate, chocolate, ese me acuerdo. Bate, bate, chocolate. Y ese del otro también, ese que decía: chascona, date una vuelta. Chascona, salta en un pie. Chascona, hoy no me acuerdo de si tú nadas y vienes de tu papá. Oye, entretenido la infancia antigua.
0: Era entretenida, pero no sabíamos.
1: No. Pero nada por
0: dar. Señorita Yaris Flores.
1: Cito Fernando Salvo. Ya estoy acostumbrada que al colega le digo Cito.
0: ¿Ah, Cito?
1: Cito.
0: Tenemos hoy día. ¿Qué tenemos?
1: Tenemos hoy día ¿qué tengo en la mano?
0: ¿Qué casa comercial se está poniendo con el regalo?
1: Oye, el día de hoy se puso Boutique Paola.
0: ¡Boutique Paola!
1: Boutique Paola, ubicada ahí en el sector Los Marcos, pero también pueden encontrarla los miércoles y sábados en la feria.
0: Boutique Paola se pone con el premio entonces para la persona o niño que participe entre los niños.
1: Sí.
0: Incentivemos a los niños, pueden participar los grandes también.
1: También, ahí pueden inscribir a sus chiquititos.
0: Pero si hay niños que participen, háganlos que participen, póngale el teléfono ahí para que opinen qué tenemos en la mano.
1: Eso.
0: ¿Qué tenemos en la mano, Cita Yaris?
1: ¿Qué tenemos en la mano el día de hoy? Les vamos a decir que es algo de que antiguamente se usaba mucho.
0: Ya.
1: Pero ahora, en algunas ocasiones.
0: En ocasiones especiales.
1: En ocasiones especiales. Cuando tú me
0: ves, solo veas errores. Antiguamente se usaba mucho. Pero ahora solo en ocasiones especiales.
1: Sí. Ahora ya no se usa tanto, pero se usa.
0: Se usa.
1: Aún se vende.
0: Aún se vende.
1: Aún se vende.
0: ¿Qué será lo que la Cita tiene en sus manos?
1: Vamos a ver cómo están el día de hoy. El día lunes cuesta.

0: Aunque se equivoque, no importa.
1: Por supuesto. Aquí todos participan.
0: Si tuviéramos plata, tendríamos dos premios.
1: Sí.
0: Uno para el que participa y no le achunta, y el otro especial para que lo apunte, los que apuntan.
1: Claro. Muy bueno. Nada que hacer.
0: Es lo que hay.
1: Es lo que hay. Pero ya me cansé. Tenemos que jugar con lo que hay.
2: Y ahora te digo que
0: estamos en época de crisis.
1: Que estamos en. Ya estamos en a mitad de año.
0: Claro. Vamos a entrar al séptimo mes, julio.
1: Sí.
0: Falta poquito.
1: Muy poquito.
0: Falta poco.
1: Muy poco.
0: ¿Está difícil o está fácil, colega?
1: Está fácil.
0: Está fácil.
1: Está fácil.
0: Antes usaba bastante, ahora solo en ocasiones.
1: Sí. Vamos, piensen.
0: Más.
1: ¿Qué antes? Piensen ustedes, po. Retrocedan.
0: Retrocedan, po.
1: ¿Qué se le ocurre? ¿Qué se le ocurre a ustedes que antiguamente se usaba harto y que ahora se usa poco? O sea, ahora se usa en ocasiones.
0: El marido por acá me dice, oiga, no. Ya, en audio sí.
1: Va, depende, ¿no? Antes lo usaba antes. Él
0: dice, ¿no?, que antes lo usaba harto, pero ahora poco. Dice.
1: Ya, ¿y por qué ahora lo usa poco? Y que
0: no, ¿por qué lo usa poco? Pregunta la Yari.

0: ¿Qué nos dice Eloisa?
1: Los guantes.
2: Vamos a anotar ahí los guantes. No vamos a descartar nada.
0: Nada, todo participa.
2: Claro, pero los guantes. Yo todavía uso guantes. Ya, pero. Guantes. Ay, cuando a uno lo mandaban más abrigado al colegio.

0: Oiga, ¿cómo dice esas cosas por radio?
1: ¿Qué dicen por ahí?
0: Porque dice que lo usa poco por algo que no lo puedo decir en la radio. Está guateando.
1: Obviamente está, no, obviamente
0: está,
1: no.
0: Está guateando, lo dice en otras palabras. ¿Qué será lo que la Yaris tiene en la mano que antes se usaba bastante y ahora en ocasiones especiales? Envíe su audio.
2: Pobre caminante.
1: Qué cansado va. Pobre caminante.
0: ¿Es masculino o es femenina?
1: Femenina.
0: Femenina.
2: Caminante. Qué cansado.
0: O sea, es ella.
1: Ella.
0: Es la.
1: Es la. La.
0: La.
1: La.
0: No es él.
1: No, es la.
0: Mira, ahí le achicamos bastante el.
1: No, lo que podría no ser, le puede ¿cierto? Decir él, no, no. Tiene que ser la.
0: Es que podría ser él en caso de.
1: ¿Usted cree?
0: Sí.
1: Ah, claro.
0: Claro.
1: Claro.
0: Claro, podría ser él, pero.
1: No, es la.
0: Es la. Pero es la. En caso muy especial podría ser él.
1: Él.
2: Pobre caminante. Cansado.
0: A ver, ¿qué nos dicen por acá?
1: ¿Qué pensará la gente en la
0: no
1: casa?
0: No sé.
1: Me gusta.
3: La vela.
0: ¡La vela!
1: ¡La vela! Vamos a anotar ahí, anote. No vamos a descartar nada.
0: Repetimos, antes usaba mucho, ahora poco, solo en ocasiones especiales. Y su nombre es femenino, pero podría ser masculino en una ocasión.
1: Sí, claro, en una
0: o
1: ocasión.
0: O en una situación, ¿cierto?
1: Sí.
0: ¿Qué será?
1: ¿Qué será?
0: Lo que tiene la Yaris.
1: Adivine.
0: Y que lo mira, y que lo mira, y que lo mira, y que lo mira. ¿Eh?
1: Y lo mira, y lo mira. Ah.
4: Chiquillo, hola, besito. ¿La corbata o el corbatín?
0: ¡La corbata!
1: El corbatín.
0: Anote.
1: Corbata.
0: Corbata, la corbata.
1: Sí, la corbata. El corbatín.
0: El corbatín. ¿Qué era el otro?
1: La vela.
0: La vela.
1: ¿Qué más? ¿Y cuál es la, era el otro que nos dijeron también al principio?
0: ¿Cuál fue? A ver.
4: Los guantes.
0: Ahí lo estaríamos descartando porque serían las guantes. Sí,
1: claro.
0: Es la femenino, guante. Amiga Loisa.
1: Es femenino. En ocasiones podría ser. En una ocasión podría
0: en,
1: ser.
0: En
1: masculino.
0: Una sola ocasión podría ser masculino.
1: Sí. Dime, bebé, ¿qué pensará?
0: Cambiaría el nombre masculino, ¿cierto?
1: ¿Qué pensará el auditor así en su casa cuando uno
0: no, no, yo no sé, porque yo cuando no estaba de vacaciones. ¿Ya?

0: Más caldo cabeza.
1: No, yo me acuerdo que una vez yo también estaba escuchando en la casa y ustedes estaban haciendo el concurso.
0: Ya. Yeah.
1: Y también era, en esa ocasión era la cuchara.
0: Ya.
1: Yeah. Y así como, ¿pero qué puede ser? Nunca se me ocurrió que era la cuchara.
0: Y a mí, ¿con qué me hicieron caer? Con la vela, con la pila.
1: Con la pila, ah, verdad.
0: Sí, la pila, con la pila. Tampoco la apuntaba nunca con la pila.
1: Y al Ricky una vez con el interruptor, ¿se acuerda?
0: Al interruptor no era capaz, sí. El Ricky.
1: No era capaz.
0: Cuando se lo mostramos, digo, ah. ¿Qué es lo que dice Eloisa? A ver.
2: Entonces la bufanda.
0: La bufanda.

0: ¿Quién regala el día de hoy? Cita Yaris.
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0: 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Sí.

0: Hoy día 22 de junio se celebra el Día Mundial. Mira las tonteras que inventan, pues ya. Cada 22 de junio se conmemora el Día Mundial de las Mujeres Sin Calzones.
1: ¿De las Mujeres Sin Calzones? ¿La gitana?
0: No Panty Day.
1: Ah, la gitana. Es que yo siempre escuché desde chica que decían que las gitanas no usaban calzones.
0: No sé si usarán
1: calzones. Por eso usaban el vestido largo.
0: Yo escuchaba otras cosas de las gitanas, pero... ¿Ya? No lo puedo decir aquí en la radio.
1: Sé. Pero yo, o sea, no sé si hay mujeres que no usan calzones.
0: La iniciativa invita a las mujeres a prescindir, o sea, a dejar de lado esta prenda durante el día como una forma simbólica de desafiar convenciones sociales y promover la comodidad personal. O sea, andar a
1: Es que pope. Es como sentirse mal liberada.
0: A pope.
1: Es como sentirse mal liberada. Pero igual, debe ser incómodo.
0: Debe ser, es que la costumbre debe ser incómodo. Con la costumbre.
1: Debe ser. Bueno, cada quien...
0: Esto se utiliza mucho en los países del hemisferio norte, donde las temperaturas son muy altas para evitar la proliferación de hongos y bacterias dañinas al organismo. Ya. Ya que la mayoría de las prendas hoy en día tienen mucho de sintético. Eso las libera. El Día Mundial de No Panty Day.
1: Eso. Así que vamos todavía a no usar.
0: ¿Qué tenemos en la mano, Jacqueline Merino?
2: Buenas tardes, don Fernando. Encendí la radio. ¿Ya? Y no alcancé a escuchar.
1: Ay, yo pensé que recién se estaba levantando.
2: ¿Pueden repetir, por favor?
1: Yo pensé que recién estaba levantando.
0: No alcanzó a escuchar las pistias.
1: Bueno, ya estamos jugando al que tenemos en la mano. Les contamos rápidamente que la primera pista es que antiguamente se usaba mucho. Actualmente se usa en ocasiones especiales.
0: Y además...
1: Además también contarles de que es femenina, pero en una ocasión puede ser
0: o masculina. En una forma, digamos.
1: Claro, en una forma puede ser masculina también.
0: Claro, masculino.
1: Masculino.
0: El artículo que la Yaris tiene en la mano sí es femenino.
1: Femenino.
0: Pero en una ocasión, según su figura, podría ser masculino.
1: Pero ¿qué cree usted?
0: La Yaris tiene en la mano es femenina.
1: Sí.
0: Tenemos varias personas ya que están apuntándole.
1: Sí.
3: La quisca, cabrón, la quisca o el cuchillo.
0: La quisca. La quisca, la cuchilla.
1: Ya.
0: La quisca.
1: Por eso que va adentro, dije yo, ¿qué es la quisca?
0: La quisca, te pongo la quisca.
1: No sabía.
0: La quisca, la cuchilla.
1: Saco la quisca, bro. Saco la quisca, Vicky.
0: Te rajó el paño.
1: Oye. Oye, saco la quisca. Oye.
0: Y podría ser el más grande el cuchillo, ¿viste? Está buena la analogía ahí.
1: Sí. Claro, porque puede nombrarse de ambas maneras.
0: Loreto Zamorano, escribe y borra. ¿Qué pasa, Loreto Zamorano?
1: Debe ser esto.
0: Ha eliminado cuatro veces.
1: Así estaría yo en la casa.
0: Oiga, si participan todos.
1: Así estaría yo en la casa.
0: Estamos junto a la Yaris.
1: Junto a Don Peña.
0: Iván Valdivia está de...
1: Vaca. Sione. ¿Qué estará haciendo? ¿Ya estará guatita al sol o no?
0: ¿Qué va? Tiene que estar en la losa lavada ya.
1: A esta hora de estar durmiendo.
0: Tiene que estar haciendo aseo.
1: El almuerzo.

0: Amiga, tiene que, amiga Norma, tiene que ser audio.
1: Audio.
0: No participan las escrituras.
1: No. Para que toda la gente sepa cuál fue su respuesta.
0: Claro, cuál fue su respuesta y nosotros no inventemos una respuesta.
1: O

0: para
1: decirle que hay de varios portes.
0: Sí, de varios portes.
1: Y de varios colores.
0: También. En realidad yo solo he visto de dos.
1: No, hay harto.
0: Pero sé que han habido de más.
1: Diciendo que nos olvidamos. Ay, se lo enchecó. Ay, de varios colores, Puchari.
0: No, yo solo he visto de dos.
1: ¿De cuál color ha visto usted?
0: La del color tradicional.
1: Ya.
0: Que es la que tenemos acá.
1: Ya.
0: Y he visto. ¿La digo o no? De otro color que he visto.
1: ¿Qué color la vi? Hay
0: pararritos. He visto en rojo. En rojo también.
1: Rojo.

0: La quinta.
1: La manta o el chamanto.
2: La manta o el chamanto.
0: Chamanto. Dice Norma Bahamonde desde La Quinta, el Alto La Quinta.
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0: Oye, así que los chiquillos lograron del gobierno regional 11 millones de pesos más para el viaje a Suiza.
2: ¿En serio?
0: Sí, lo de la orquesta.
4: Buena. Descontrolarnos por las ganas que tenemos.
0: Loreto, genial. Mira, Loreto por fin va a dejar un audio ahí, a ver.
5: Bueno, yo pienso que es una linterna. No tengo idea que lo que es. Pienso que puede ser una linterna.
0: Una linterna.
5: O una bufanda.
2: Bueno, decías, ¿eh? O el linterna bufanda.
0: Es que no sabe, por eso ha borrado cuatro ya. Ya, hay de varios colores.
2: Sí. Hoy tenía razón, pues yo no me acordaba de los otros colores.
0: Claro. De diferente
2: tamaño.
0: Dije Suiza, yo. Austria, perdón.
2: Diferente
0: Austria.
2: Tamaño.
0: Viena, Austria, dije Suiza, se me confundió.
2: Ah, claro, bien. Por eso a mí me parecía raro.
0: Se me confundió Suiza, se parece. En Viena, Austria. Lo importante es que lograron también apoyo estatal.
2: Ay, qué bueno.
0: Parece que están entumidos los del gobierno estatal, ¿eh? 11 millones, igual, buen aporte.
2: Igual, para que todos, pues suma caleta.
0: Suma.
4: Por las ganas que tenemos.
0: ¿Cuándo se van ya para Austria, amiga?
4: Hacerlo incorrecto.
2: Yo pensé que ya se habían ido.
0: No, pues sí, en julio.
2: Ay, yo pensaba que era en junio. Ah, buena.
0: ¿En julio o junio? El 13 de julio.
2: Ah, el 13 de julio.
0: Se van.
2: Ah, se van. Para que se van ahí a representar.
0: Para que usted lo sepa, cita Yari. ¿Qué tiene en la mano la Yari que antes se utilizaba bastante y ahora muy poco, pero sí para ocasiones especiales y de ahí hartos colores?
2: Sí, es femenina.
0: Femenina, pero también tiene un nombre masculino.
2: Sí.
0: Sí.
2: Sí.
0: Sí.
6: Hola, ¿puede ser una mascarilla?
0: Una mascarilla. Y un mascarón.
2: Mascarillón. Pero antiguamente ustedes usaban mascarilla.

0: Buenos días, don Fernando, Yari.
1: Buenos días.
0: Estén bien. El reloj.
1: Pues, el reloj.
2: El reloj.
3: Soñamos por las ganas que tenemos.
1: El reloj mural.
4: Yo creo que son las velitas de cumpleaños, porque son de varios colores.
2: Anote, anote, anote.
1: Vamos a anotar ahí velitas de cumpleaños.
2: Estás pegado.
1: Estás pegado.
2: Estás pegado.
1: Estás pegado.
2: Está pegado.
1: Está pegado.
2: Está pegado.
1: Pegado, pegado, pegado.
2: Está pegado. Un pegado.
1: Vamos, vamos, vamos,
2: un
1: vamos.
2: Pegado. Un pegado. Un pegado, pegado, pegado, pegado.
4: Una bufanda.
2: Bufanda, this is mine.
1: Yo he visto en mi casa hay una que son chiquititas.
2: Chiquitita, la bufandita.
4: Puede ser un cortaplumas.
1: Un cortaplumas.
4: De esas que se mete en la hoja.
2: Una quisca.
1: Una quisca.
4: El cuchillito.
1: A ver, en la quisca.
4: Un cortaplumas de esos, como de esos, unos rojitos que hay.
1: Oye, ya aprendí la quisca.
4: Austriaco, Suiza, ahora que están nombrando el país. Pero, ¿puede ser eso?
2: Puede ser.
4: Puede de varios colores.
1: ¿Por qué no? ¿Por qué no? ¿Por qué no?
2: Todavía he hecho de menos un par de niños ahí que nos envían audio, ¿verdad?
1: ¿Qué pasó? ¿Están durmiendo?
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2: Vamos a la música.

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1: Eso va, Yari, cuidado con la rodilla.
2: Eso. Oye, me estaba meneando hasta abajo.
1: Ay, la Yari es brava.
2: Oye, pero la diferencia en bailar a los 17, 20 años.
1: Y a los 40,
2: a los,
1: ¿no?
2: A los 40, ¿no? No, tengo 36 nomás.
1: 36 y estamos 36. Topando los 40.
2: Pero... Ya, pero no todavía, no todavía.
1: Pero ahí han pasado 20 años ya, pues pasaba harta agua bajo el puente. Pues
2: igual, ¿no? Uno ya no baila igual.
1: Ya baila otro ritmo, baila tango ya.
2: Claro. Baila más lento uno.
1: Pista Cita Yaris.
2: Oye, acuérdense que les empezamos a contar que esto se usaba mucho antiguamente.
1: Para un tipo de situación.
2: Sí.
1: ¿Cierto?
2: Sí. Y ahora actualmente se usa solo en ocasiones especiales.
1: Claro.
2: También le contamos que es masculino, o sea, femenina, pero podría ser masculino.
1: En caso de una medida.
2: Sí. También le contamos que hay de distintos tamaños.
1: Y colores.
2: Y les vamos.
1: Aquí viene la pista decisiva, señoras y señores.
2: Y les vamos a contar también que se usa en algunas ceremonias.
1: ¿Cómo cuáles?
2: En misa.
1: ¿En misa?
2: En misa, sí, se usa en misa.
1: Ya.
2: La puede usar también en. Primera comunión.
1: Primera comunión.
2: Primera comunión también. ¿Ya? Primera comunión.
1: En el Vía Crucis.
2: Sí, también. También en el Vía Crucis también.
1: En cumpleaños.
2: En cumpleaños, obviamente, también. En el cumpleaños no puede faltar.
1: En licenciatura.
2: Obviamente.
1: En velatorio.
2: También.
1: ¿Qué será? Audios para participar porque el regalo de Boutique Paola.

0: Compa.
1: Hola, yo creo que es un vestón o un blazer.
0: Un blazer.
1: Hola, yo creo que es una vela.
0: Tenemos más audio, Yaris.
2: A ver.
3: ¿Cómo están? Yo digo que la respuesta perfecta sería una vela o un cirio.
2: Ya, vamos a anotar ahí. No vamos a descartar nada hasta el final.
4: El helado, don Fernando.
0: El helado.
2: El helado. Una mano hacia arriba
0: y la otra. Anótalo también, el helado.
2: El helado.
0: Porque se derrite.
2: Obviamente.
5: Hola, don Fernando. Hola, Yari.
2: Hola.
5: Una vela.
2: Una vela.
6: La vela o el velón, cabro. La vela o el velón.
2: El velón. El velón.
0: Velón.
2: Ah, claro.
7: Para atrás, tras, tras, para atrás, tras, tras, para atrás, tras, tras.
8: Buenas tardes, chiquillo. Buenas tardes, buen programa. Es la vela.
2: La vela.

0: Para arriba, arriba.
1: Una vela en femenino, un velón en masculino.
2: La tía Jimena ni habla, mire.
3: Hola, Yari, hola, don Fernando. Yo dijera que es la vela.
0: ¿Ella es la tía Jimena?
2: Sí, pues.
0: ¿La madre de la Connie?
2: Sí, está con la garganta hecho pebre.
3: Hola, don Fernando, señorita Yari, ¿cómo están? Yo creo que es una vela.
4: Para hombres y mujeres, parejitos bailaremos. Una mano hacia arriba y la otra.
5: Una vela, una vela.
0: Una vela.
2: Con vela o sin vela.
0: Con vela o sin vela.
2: Con velo sin velo.
6: Es una vela, don Fernando. Cita Yari, es una vela.
7: Una vela es una vela.
0: Es una vela
7: que se utiliza para la primera comunión.
6: Es una vela.
8: Buenas tardes, don Fernando. ¿Es la vela?
4: Para arriba, arriba,
0: arriba, para abajo, abajo, abajo.
2: Mujeres, pompa, pompa.
9: Don Fernando, una vela.
10: Hola, don Fernando y Yari. Yo creo que puede ser la vela o el velo.
0: La vela o el velo.
2: El velo. ¿Usted se va a casar, mija, con velo o sin velo? Con velo, vos padre.

0: ¿Qué es lo que tiene en la mano usted, Cita Yaris? Pero antes, ¿de quién es el regalo? La persona que gane, ¿cómo tiene que hacerlo?
1: La persona que gane tiene que enviarnos acá sus datos. Yo hacérselos llegar a Boutique Paola, obviamente. ¿Ya? Y ahí en la semana yo les voy a traer el premio. Eso. Lo más probable es que sea el día miércoles porque ella viene ahí a la feria.
0: A la feria va a traer el premio para la persona ganadora.
1: Usted sabe.
0: El ganador o la ganadora.
1: Usted decide si le es fácil retirarlo en la feria, lo dejamos en la feria o lo podemos traer acá a la radio.
0: Ah, usted decide, la persona decide. Ganadora, él o la ganadora. ¿Qué es lo que tiene usted en la mano, Cita Yaris?
1: ¿Lo digo?
0: Dígalo.
1: Era la vela.
0: ¡Bien! ¡Aplausos! ¡Pompa! En tres minutos más le damos el ganador o ganadora. Estamos cortando los papelitos. ¿Y usted dijo algo que quiere decir?
1: No, nada, vos.

0: Oye, la primera en apuntarle a lo que era fue Moira Urra.
1: Ah, ya fue.
0: Sí, de Clínica Dental Salfe.
1: Ah.
0: Ella la apuntó, fue la primera. La segunda, pero no es la ganadora porque va por sorteo hasta la
1: claro,
0: suerte, amiga Moira.
1: No,
0: ella fue la que al tiro le apuntó.
1: Le apuntó, sí. Ella fue la que dijo así con seguridad, la vela.
0: Vela.
1: La vela.
0: Para que no tengan duda, a ver.
2: La vela.
0: ¿Ve?

0: termina en 1870.
1: ¿Quién es?
0: 1870 y es...
2: Hola, yo creo que es una vela.
0: Ah. Ahí está. Ahí está el ganador entonces. Es un niño.
1: Es niño.
0: Dice así.
2: Hola, yo creo que es una vela.
0: Ahí está.
1: Ahí está.
0: Número
1: ahí está,
0: 18. Ahí está. Es una niña. Trinidad Santos se llama.
1: Ah, ya.
0: Trinidad Santos es la ganadora, entonces comuníquese ahí para,
1: vamos a dejar los datos.
0: Para saber si lo va a retirar acá en la radio
1: o en la feria.
0: En la feria. Trinidad Santos entonces es la ganadora. Le damos un

0: Trinidad Santo, entonces la ganadora del premio de...
1: de Boutique Paola.
0: Perfecto. Ahí nos contactamos por interno entonces, Trinidad, para saber si lo va a retirar acá en la radio.
1: Sí.
0: A contar del miércoles la tarde en adelante, ¿cierto?
1: Sí. Yo lo traería ya el miércoles porque ahí ya se hace fácil traerlo. Fácil.
0: Gracias por participar con nosotros. Mañana tendremos otro que tengo en la mano, ¿cierto?
1: Eso, mañana ahí nos estamos viendo.
0: Nos reencontramos con Gusto a Poco y allá en el otro canal.
1: El Vía Ranchera.
0: Chau, chau.

0: 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Más Radio, la cadena del Maule Sur, indica la hora. 12 horas, 58 minutos.
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Bienvenidos a las bellas canciones del ayer en Con Gusto Poco. 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

Escuchamos a Elvis Presley, Angel. Ángel.

Hermosa canción con Elvis Presley. Escuchamos la Bing Rose, un cover. Hold me close and hold me fast. Esta original de Edith Piaf.

Ahí está la Bean Rose, un cover ahí de esta canción de Edith Piaf, La Francesa, de aquellos años, muchos años atrás. 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

0: Oye, un tremendo, tremendo temazo ahí para mi amigo Mauricio, güey. Claro, que le encanta este estilo musical también, ¿cierto? ¿Cierto, Mauricio? Ya, ahí está Mauricio, grande Mauricio, sí, Mauricio, eso, muy bien. Ahí estamos con Gusto a Poco a esta hora de la tarde. Tenemos por acá un comunicado que lo vamos a ver de inmediato o a escuchar, a leer. Se comunica el sensible fallecimiento de quien en vida fuera hermana, madre, abuela y bisabuela, la señora María Esmeralda Zúñiga Zúñiga. Sus restos mortales serán velados en la iglesia Nuestra Señora de Lourdes, en el sector de La Tercera. Repetimos, se comunica el sensible fallecimiento de quien fuera hermana, madre, abuela y bisabuela, María Esmeralda Zúñiga Zúñiga. Sus restos mortales serán velados en la iglesia Nuestra Señora de Lourdes de La Tercera. Informa y comunica la familia.
1: Les années disco sont devenues les années rétro. Alors là, on va vous faire un vieux disco des familles. Vous allez voir. Je sais pas si vous connaissez, ça s'appelle Una Paloma Blanca. Tout le monde.

0: Pista!
1: Esto es una paloma blanca. Lo puedes ver en el 3.1. 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

0: 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Más Radio, la cadena del Maule Sur, indica la hora. 13 horas, 1 de la tarde, 30 minutos.
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0: Hoy tremenda presentación a través del canal 3.1. Esto de The Vals de Strauss, el bello Danubio azul. Para ustedes con cariño en nuestro programa el día de hoy. Comunicamos el sensible fallecimiento, lo revisamos de inmediato por acá, comunicamos el sensible fallecimiento de quien fuera hermana, madre, abuela y bisabuela, la señora María Esmeralda Zúñiga Zúñiga. Sus restos mortales serán velados en la iglesia Nuestra Señora de Lourdes en La Tercera, comunica la familia. Ya son las 13 horas con 48 minutos también. 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
1: Don Fernando, qué calidad de música. Se pasó, como siempre. Usted sabe, po, que me encanta, me encanta, me encanta.
0: Jacqueline del Chalet dice, hermosa melodía, disfrutándola a través de la radio. Mauricio también contento con la música. Seguimos con... ¿Qué tenemos ahora, colega? Que le guste al jefe, pues. A ver. Tararirá, tigirirá, tacatará. Malena canta el tango. Andrea Prieto, el choclo. Me aparecen puros tangos por acá. Por acá, ¿qué tengo por acá? Para el deleite de nuestros auditores y televidentes. Para acá. Quizás con Andrea Bocelli y Jennifer López. Lo disfrutamos a través del 3.1.

Ahí estaba quizás con estos grandes artistas también que son del gusto de mucha gente. Ya es hora de despedirse, nos vamos a despedir entonces de nuestros auspiciadores, como lo son Empanadas Marisol, Cerrajería 24/7 y Taxi González. Ya llega nuestro gran amigo Jesús Cerda con el programa Sentido Común. Y esta es la canción que despide nuestro programa. Adoro con Coqui Ramírez.

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3: 13 horas, 1 de la tarde, 58 minutos.
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1: 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Más Radio, la cadena del Maule Sur, indica la hora. 14 horas, 2 de la tarde, 29 minutos.
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1: 14 horas, 2 de la tarde, 59 minutos.
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0: ¿O no me sigue todavía?
1: Yo creo que sí.
2: Si Masi vuelve a poner un ritmo así, lo vuelvo a partir. ¿Qué fue? Oasis.
0: Oasis.
1: La Trinidad.

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2: 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Son las 15 horas, 29 minutos. 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
2: ¡Bellido! ¡No, William!
1: Nos vemos en la playa.
3: Saludamos a quienes están en sintonía de la radio a esta hora de la tarde.

0: 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Son las 15 horas, 58 minutos. 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

4 de la tarde con 8 minutos. Nosotros continuamos acompañándoles a esta hora de la tarde con un sonido bastante pronunciado, ¿cierto? Claro. Alguien nos movió las perillas por acá.

Saludando también a quienes se vienen incorporando también a la frecuencia de la radio y también a través de la televisión, el canal 3.1 en alta definición. Comentarles que alerta, una ola de alertas, ¿eh? No es que sea una, sino que una ola de alertas por bombas en la región metropolitana. Así es, confirman evacuación preventiva en el zoológico de Santiago. Porque se ha catalogado como una ola de alertas por presuntos artefactos explosivos. Se registró durante la tarde de este lunes en la región metropolitana, provocando evacuaciones preventivas en distintos recintos públicos, entre ellos el Zoológico Metropolitano de Santiago, el Centro Cultural Gabriela Mistral y el Centro de Justicia. Así es, la situación se originó tras la recepción de correos electrónicos que advertían sobre la supuesta presencia de explosivos en estos espacios, lo que activó de inmediato los protocolos de emergencia de carabineros y obligó también al desalojo preventivo de las personas presentes. En el caso del Centro Cultural Gabriela Mistral, lo relativo, cierto, a este recinto, cerca de 120 personas fueron las que tuvieron que evacuar, incluyendo a la ministra de Ciencia, Jimena Lincolao.

para determinar el origen de los correos que dieron inicio a las evacuaciones. 4:20 PM. Tenemos una temperatura bastante agradable por lo demás. Ojalá que pueda continuar. Así es, durante los próximos días, porque bueno, ya empezamos los fríos, empezamos ya a vivir la época invernal, ¿cierto? Invierno, así es, entramos en invierno y tenemos actualmente en la comuna 12 grados Celsius, se espera, bueno, es la máxima, por cierto, para esta jornada. Tuvimos una mínima de menos un grado, así es. Mañana martes se espera una máxima también de 12 grados y una mínima de 2 grados. El miércoles ya, obviamente, vamos a tener un día completamente nublado, con 13 grados la máxima y 1 grado la mínima. 4:20 PM. Nosotros continuamos acompañándoles en sentido común.

acompañándoles con buena música a través de la 106.1 y la 99.9. Ahí están las dos frecuencias que le entregamos todo lo que es la música, el acompañamiento, también las informaciones a través de estos medios, a través del medio de comunicación, también a través de la señal online para todo Chile y el mundo, por la www.más.

tv.cl, también a través de nuestro canal de televisión 3.1 en alta definición, acompañándoles con 10 y 10 a esta hora.

0: 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Más Radio, la cadena del Maule Sur, indica la hora. 16 horas, 29 minutos.
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0: minutos, acompañándoles en vivo y en directo a través de la 99.9 y la 106.1. Argentina se suma, así es, estos son los equipos que ya clasificaron a la 16avos del Mundial 2026, ¿eh? 16avos del Mundial 2026, porque comienza a definir entonces los que son los primeros clasificados para la fase eliminatoria, con la disputa de la segunda fecha de la fase de grupos. Algunas selecciones ya aseguraron matemáticamente su presencia en los 16avos del final, mientras otras siguen luchando por mantenerse con vida en el torneo.
1: Voy detrás de ti a un minuto.
0: Ustedes se preguntarán quiénes son estas selecciones. Bueno, la más reciente en sellar su clasificación fue Argentina, que derrotó por 2-0 a Austria y alcanzó los 6 puntos en 2 partidos, convirtiéndose en el cuarto equipo en asegurar su boleto a la siguiente ronda. Tras las primeras jornadas del campeonato, estas son las selecciones que ya aseguraron su presencia en la fase eliminatoria: Argentina, México, Estados Unidos y Alemania. En el caso de la selección argentina, el equipo ha tenido un comienzo perfecto con 2 victorias en igual número de encuentros, logrando 6 puntos de 6 posibles y confirmando su condición de candidata al título. Además, gran parte del protagonismo ha recaído en Lionel Messi, quien ya acumula 5 goles en el torneo y se posiciona entre las grandes figuras de la competencia. Así es. La edición 2026 estrenó un nuevo sistema de competencia con 48 selecciones participantes, ampliando considerablemente el número de equipos respecto a torneos anteriores. Bajo este formato avanzan a 16avos del final de los 2 primeros de cada grupo, además de los 8 mejores terceros, por lo que varias selecciones todavía mantienen opciones de clasificación. Las próximas jornadas serán decisivas para definir el cuadro completo de la fase eliminatoria y conocer a los equipos que continuarán en carrera por el título mundial. Mientras algunos celebran su clasificación, otras selecciones ya quedaron sin opciones de avanzar. Hasta el momento, Turquía, Túnez y Haití son los primeros equipos eliminados matemáticamente del Mundial 2026, quedando fuera de la lucha por un lugar en la fase eliminatoria. Reiteramos entonces, las selecciones de Argentina, México, Estados Unidos y Alemania son los que sellaron ya su clasificación a los 16avos del final, ¿cierto?, de el Mundial 2026. 4:43 PM. Nosotros continuamos acompañándoles a través de las frecuencias de la 106.1 y la 99.9.

0: 4 de la tarde ya con 55 minutos. Comentarles que hay una moneda de un peso que podría valer hasta 300.000. ¿Usted sabía? Claro, de un peso podría valer hasta 300.000 pesos. Vamos a comentarle cuál moneda es y qué características tiene. Así es, porque una moneda chilena de un peso se ha convertido en una de las piezas más buscadas por los coleccionistas y expertos en numismática. Numismática, mire qué interesante concepto, cierto nombre. Se trata de un ejemplar fechado en el 2014, un año en el que oficialmente no se emitieron monedas de esta denominación para lo que es la circulación, lo que ha despertado el interés de aficionados de todo el país. La historia detrás de esta particular moneda fue revelada recientemente por un coleccionista a través de redes sociales. Según relató, la pieza proviene de un reducido grupo de monedas que habría alcanzado a ser acuñado antes de que el lote fuera enviado a fundición. De acuerdo con el relato compartido por el usuario especializado en numismática, Error Coins Chile, un coleccionista fue contactado por una persona vinculada al proceso de acuñación monetaria, quien le aseguró que durante el 2014 sí se alcanzaron a fabricar algunas monedas de un peso. Según esta versión, el lote producido nunca llegó a circular, ya que posteriormente habría sido enviado a fundición. Sin embargo, la fuente aseguró haber rescatado cerca de 15 ejemplares antes de que fueran destruidos. De esas monedas, 4 fueron vendidas al coleccionista que recibió el relato, mientras que las restantes terminaron en manos de otros aficionados y especialistas, convirtiéndose en piezas extremadamente difíciles de encontrar. La existencia de estas monedas volvió a llamar la atención luego de que el usuario de Instagram adquiriera uno de los ejemplares y compartiera su historia a través de un reel en sus redes sociales. La publicación rápidamente generó interés entre los coleccionistas, ya que se trata de una de las escasas monedas de un peso fechadas en el 2014, cuya existencia es conocida públicamente. Actualmente estas piezas son consideradas verdaderas rarezas dentro del coleccionismo chileno debido a la baja cantidad de ejemplares identificados y a la singular historia que rodea su origen. Así que ya sabe entonces, usted inmediatamente puede buscar las monedas que tienen que fechadas, ¿cierto?, en el 2014 y nos las entrega a nosotros. Nosotros vemos a quién se las regalamos por un precio muy menor al valor original. ¿Qué le parece? ¿Qué puedo perder? 4 de la tarde, 59 minutos, hora de quedarnos con nuestro espacio publicitario.
1: 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Más Radio, la cadena del Maule Sur, indica la hora. 16:59. 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

0: 5 de la tarde, ya con 7 minutos. Nosotros continuamos acompañándoles en vivo y en directo a través de la 106.1 y la 99.9.
1: De los dos.
0: Hay un sol radiante a esta hora, pero está bajando la temperatura. Es lógico, por cierto, dado que ya estamos en pleno invierno. Así es.

0: Marcha.
1: Así es, saludamos al colega Fernando Salvo Alfaro, que debe estar en algún lugar de... ¿De dónde estará? ¿En algún lugar de la comuna, de la provincia, de la región o del país? De igual forma nos está escuchando a través de la señal online por la www.masradiotv.cl. Está de control técnico en sonido, claro, ingeniería en sonido, así es. Nadie, ningún técnico, todos ingenieros.

Así es, 5 de la tarde con 10 minutos. ¿Usted sabía que las alpacas contra el cáncer? ¿Le suena esa pregunta? ¿Le ha tenido, le ha agarrado, le ha tomado en algún momento sentido? Porque ya es una, nosotros sabíamos de hace bastante tiempo atrás que habían pruebas con las alpacas de nuestro país principalmente, ¿cierto? Donde se estaba haciendo una valiosa investigación. Bueno, ya hay antecedentes fidedignos, certeros. Así es, porque la innovadora investigación de un científico chileno que busca atacar tumores. Así es, las alpacas contra el cáncer. Una investigación liderada por el científico chileno Alejandro Rojas busca abrir una nueva alternativa en la lucha contra el cáncer utilizando una fuente poco habitual, las alpacas. El proyecto se basa en anticuerpos producidos naturalmente por estos animales, lo que son considerablemente más pequeños que los anticuerpos humanos. Gracias a esa característica, pueden desplazarse con mayor facilidad por el organismo y adherirse también directamente a los tumores. Según informó Diario Financiero, fundada por Rojas en Alemania, acaba de cerrar una ronda de financiamiento por 1,3 millones de euros para seguir desarrollando esta tecnología enfocada en distintos tipos de cáncer. La innovación consiste en utilizar estos anticuerpos como vehículos capaces de localizar células cancerosas y llevar hasta ellas pequeñas dosis de radioactividad. Entre comillas, a diferencia de la quimioterapia, este tratamiento es dirigido y apunta al tumor sin dañar el tejido sano. Cierre comillas, explicó el científico Rojas. Cuando los anticuerpos son cargados con el radioisótopo galio-68, permiten generar imágenes médicas para detectar tumores. En cambio, si se utilizan isótopos como el lutecio-177, pueden irradiar y destruir las células cancerosas. La tecnología pertenece al área conocida como teranóstica, que combina diagnóstico y tratamiento en una misma molécula. El origen de este proyecto está en una granja con 25 alpacas ubicadas en Valdivia. ¿Por qué no vas y haces los anticuerpos de alpaca allá? Es una pregunta. Recordó Rojas sobre el consejo que recibió de un amigo mientras desarrollaba su carrera científica en Europa. Tras regresar a Chile en el 2016, adquirió alpacas y comenzó a desarrollar anticuerpos para distintas aplicaciones médicas. Con el tiempo, la investigación evolucionó hasta enfocarse en oncología. Actualmente la empresa trabaja en 2 familias de anticuerpos que podrían utilizarse contra cerca de 20 tipos de tumores, con especial foco en cáncer colorrectal y cáncer de páncreas. Los recursos obtenidos recientemente permitirán financiar nuevos descubrimientos y avanzar en ensayos preclínicos, un paso clave antes de iniciar pruebas en seres humanos. ¿Qué le parecen? Bueno, aunque la investigación aún se encuentra en desarrollo, sus impulsores creen que los anticuerpos de alpaca podrían convertirse en una herramienta capaz de detectar y destruir tumores con una precisión mucho mayor que los tratamientos convencionales. Ojalá que en algún momento pues, se pueda concretar todo ello y finalmente pueda encontrar todos los recursos y pasar las pruebas también en seres humanos y todos los permisos para todo lo que pueda hacer este alivio para tantas personas que están padeciendo ese tipo de complejidades tan deplorables también para lo que es la condición o la vida, digamos, de óptima calidad de vida, ¿cierto?, en el ámbito de la salud. 5 de la tarde con 14 minutos. Nosotros continuamos acompañándoles con la menudita artista pop, así es, del género pop, Ina, en sentido común.

Así es, Ina, a esta hora caliente es tu amor, caliente, claro. El ambiente, por cierto, en Europa con temperaturas sobre los 37 grados. Claro, pasaron recién a verano y nosotros a invierno. ¿Cómo es? ¿Cómo es la cosa? Claro, pero bueno, es parte de, pues, ¿cierto? Otra vez en España, ¿cierto? Había olas de calor el año pasado, lo recordamos perfectamente, cuando tenían que, ni las piletas se salvaban, ¿ah? Ni las piletas. Habían en lugares, en Madrid, por cierto, habían piletas y la gente se tiraba agua, ¿cierto? La vía pública, dado las enormes cantidades de olas de calor. Así que no, ojalá que, bueno, que no pasen nuevamente, que no estén, o no pasen, recién está empezando verano, pero obviamente nadie quiere vivir con 40 grados de temperatura, así que nosotros estamos con unos 13, vamos a actualizar, ¿cuánto es la temperatura que tenemos? 11 grados, aunque tengamos frío, aunque baje paulatinamente, vaya bajando la temperatura, pero tenemos que aprovechar también, pues, pensemos en que luego va a venir primavera, después de invierno, por cierto, primavera y luego verano, esas olas de calor también, ojalá que no las tengamos, ¿eh? Así que uno va a añorar, va a desear estar con estas temperaturas, 11 grados, ¿cierto? Entonces, todo, muchas veces nos cuesta ser conformistas, ¿sabes? Tenemos que conformarnos también con lo que nos entrega, lo que es la madre naturaleza, ¿eh? La Pachamama. Así es, recién estábamos viendo lo que es el solsticio de invierno, ciertamente, también el huachipanto,

5 de la tarde con 20 minutos. Yo les quiero comentar nuevamente, bueno, de la situación, ¿eh? Hace años, hace bastante, por eso llama poderosamente la atención todo lo que es esta situación de la amenaza de bomba en diferentes partes de la región metropolitana, inclusive hasta el zoológico metropolitano, porque no es tan solo la amenaza, sino que también es todo el protocolo que contiene ello, digamos, ¿eh? Y que son protocolos y deben hacerse. En el caso de sea verdad o sea mentira, de igual forma tienen que tratar de tener la seguridad, la certeza de que los protocolos también se cumplan. Claro, entonces el zoológico, habrán sacado, y esa es la gran pregunta, ¿habrán sacado los animales también junto con los seres humanos? ¿Qué habrán privilegiado? ¿Ah? ¿Los seres humanos versus los animales? ¿O el resto de los animales? Claro, el ser humano también de alguna u otra forma, claro. Amenaza de bomba, por cierto. Descartan la presencia de artefacto explosivo. Mire qué importante, cómo va pasando el tiempo, los minutos, ¿cierto? Se van también descartando. Eso es más importante aún. Porque esta amenaza de bomba fue reportada en la jornada de este lunes, ¿cierto? Hoy en la región metropolitana, esta vez en el zoológico metropolitano, que se ubica entre las comunas de Recoleta y Providencia. Recinto que está siendo evacuado de manera preventiva. La situación movilizó a las autoridades debido a que hace algunas horas se reportaron dos avisos de bombas en simultáneo. Esto es en el Centro Cultural Gabriela Mistral y otro en el Centro de Justicia. Así es, en el Centro de Justicia. Desde el Parque Met informaron a un medio de comunicación que tras la evacuación el zoológico permanecerá cerrado hasta mañana, martes 23 de junio, por lo que las personas que obtuvieron entradas al bloque de las 17 horas, que lamentablemente ya pasamos a las 5:22, de este lunes no pudieron ingresar. El Seremi de Seguridad Pública, Juan Andrés Barrientos, confirmó que no se encontró ningún artefacto explosivo en el zoológico. Dice entregar una tranquilidad a la comunidad de la región metropolitana que afortunadamente los avisos falsos de una respuesta bomba o una supuesta bomba, ¿cierto? En diferentes instituciones del Estado generaron un caos y conmoción en la región, cierre de comillas. Tras la alerta se evacuó el centro cultural, mientras que el personal del GOPE de Carabineros realizó diligencias en el lugar, descartando la existencia de algún artefacto explosivo. Dice, entre comillas, a esta hora no ha habido ningún artefacto explosivo que haya sido encontrado. Sin embargo, nosotros sí ejecutamos todos nuestros protocolos que tienen que ver con el aseguramiento y la revisión de los diferentes establecimientos públicos, entre comillas, señaló el coronel Cristian González de Carabineros. A raíz de esta situación, el tránsito por la Alameda en dirección al Poniente se mantuvo interrumpido, levantándose recientemente el corte en el eje Providencia-Alameda. Ahora habilitado junto al tramo entre Heliodoro Yáñez y cruce de Vicuña Mackenna. ¿Qué le parece? En el Centro de Justicia, en tanto, se recibió la instrucción de abandonar el edificio a través de los altoparlantes del recinto y la evacuación se realizó sin problema. ¿Qué le parece? Me recuerda inmediatamente, me lleva a recordarme, me recuerda a una señora que decía que eran puro, que era show para la tele. O sea, ¿recuerda usted que estaba con, tuvieron que ser evacuadas también ahí con ella, con una, tenía que deslizarse posteriormente? Y que era show para la tele. Bueno, este no es tan solo un show, porque tuvieron que activarse los protocolos obligatoriamente y y obviamente que uno lo llega inmediatamente a pensar esa situación que no, afortunadamente no es habitual, no es popular, digamos, pero ya ha pasado en algún momento en nuestro país, teniendo también heridos, ¿ah? Claro, y también otras ocasiones donde estos artefactos han sido encontrados, por cierto, por parte personal especializado de GOPE de Carabineros y también de los antibombas, por cierto, pero también ha sucedido que otras veces ha sido solamente
show para la tele, como dijo la señora del diálisis, ¿ah? Que estaba dializando, pero bueno, tenía que irse rápido a su casa y ahí estaba

Siendo noticia en ese momento también, cuando un grupo de periodistas le estaba sacando alguna nota, claro, para poder graficar el momento y, por cierto, tener también rating al reporte en vivo, en terreno. 5:26 PM, nosotros no es un show para la tele, ni mucho menos, nos quedamos No sé nada de ti, Franco De Vita.

0: 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Más Radio, la cadena del Maule Sur, indica la hora. 17:30.
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0: Siendo las 5 de la tarde ya con 51 minutos, comentarles que mañana se viene el programa Hablando de Cultura junto al profesor Jorge San Martín Villalobos, como cada martes, así es. De hecho, de hecho lo tenemos presente acá, vamos a pedirle que se acerque al micrófono, así total vamos a hablar un ratito, sin aparecer en pantalla, solamente a través del micrófono, si quiere, ahí está, muy bien. Ahí está. Así es. ¿Cómo está, profesor? Muy buenas tardes.
1: Muy buenas tardes, Jesús. Bien, bien.
0: Si quieres, se coloca el audífono,
1: algo,
0: no vas.
1: Con algo de frío, ¿cierto? Al desplazarnos en la calle, pero ya.
0: Acérqueme al micrófono.
1: Al llegar acá, ya tenemos calefacción y el ambiente cálido que nosotros.
0: Así es.
1: Ya estoy seguro que estamos creando, así que ya los fríos no.
0: No,
1: existen.
0: Claro. Así es. Oiga, profesor, que uno inmediatamente, como que. No es que le baje el perfil a la situación, digamos, pero claro, porque como no hay un programa más así como el día martes, que es como invitados también acá sentados, se pone uno se coloca como más serio, digamos, ¿cierto? Sí, claro, pero eso no es bajarle el perfil tampoco a los invitados, por cierto, ni al programa. Un programa bastante rico en invitados, ¿cierto? En contenido también, y eso la gente lo valora muchísimo, hablando de cultura.
1: Qué bueno, sí, la idea es esa, que nosotros podamos entregar, ¿cierto?, lo que hemos adquirido con el tiempo, con los años. Esa es mi idea, por eso estoy generalmente haciendo, ¿cierto?, donde a mí me invitan, donde a mí me llaman, que pueda aportar algo, me siento feliz.
0: Mire qué bonito. Profesor, mañana se viene el programa con una invitada que ya estuvo en... Es como en la segunda parte del contenido, ¿cierto?, de nutrición, de la alimentación, la importancia que tiene también para la para todos como ser humano, ¿cierto?
1: Así es, de todas maneras es muy va a ser interesante, ¿cierto?, desde el punto de vista de nosotros, los usuarios de... Bueno, y todo el mundo se vive, ¿cierto?, de una alimentación, de una...
0: Claro.
1: Y no debería ser solamente una alimentación, sino que una nutrición.
0: Así es.
1: Y para ellos, qué mejor, ¿cierto?, que tener de nuevo a la señora Marisol Fuentes. Mire, y comentarle, Jesús, que el sábado me encontré en la feria con un amigo.
0: Ya.
1: Amigo de toda la vida, Carlos Gaviano, compañero de curso en básica.
0: Ah, y compañero de curso suyo.
1: En básica, no, y no en básica, sino que en primaria.
0: En primaria.
1: En primaria.
0: Así se llamaba antiguamente.
1: Antiguamente. Claro. Y él me comentó este tema, me dijo, ya. Me tocó ir a la nutricionista y le estuve diciendo del programa, me dijo, nos estuvimos acordando.
0: Mire qué bien.
1: O sea, él había escuchado en su casa el programa.
0: Claro.
1: Y lo comentó, ¿cierto?, con la nutricionista que tenía controles.
0: Mire que mire, eso es una eso grafica, cierto, el aporte también que tienen que realizan nuestros mismos los auditores también en las casas, que después llevan la misma información, cierto, y también como medio de comunicación que está a la orden también de la comunidad, digamos.
1: Así es, así que es bueno. Por lo menos de nuestro punto de vista es bueno, es algo, no, algo aportamos a nuestra comunidad.
0: Mire qué bien, así que mañana entonces la segunda parte del programa Hablando de Cultura, de nutrición, con la profesional Marisol Fuente, profesional de la nutrición, cierto, nutricionista del Cefán Amanda Benavente, de acá de la comuna de Longaví.
1: Así es, y aprovechar de enviarle un saludo a este amigo, cierto, si es que estuviese escuchando, a Cocho Tapia, que vive allá frente al cementerio. Ahí le cuento que ahí nos echamos talla siempre.
0: Ahí donde está, ahí al frente de cementerio había un local que era muy famoso, no sé si parece que les quita pena.
1: Siempre han habido.
0: Los cementerios al frente también,
1: claro,
0: hay como el famoso quita pena, el nombre, yo creo que viene como anillo al dedo.
1: Sí, porque antes era usado estos locales.
0: Y claro, y el nombre, el nombre es como están, yo creo que eso hace analogía a la personalidad del chileno, a la viveza del chileno. Al entusiasmo también y a la lógica también del chileno,
1: claro,
0: dado porque frente, claro, queda al frente de un cementerio, muchas veces va la gente con los deudos, ¿cierto? Van, están pasando lógicamente un momento o a unos días, ¿cierto? De dolor, velatorio, de dolor, ¿cierto? Y luego ya tratan de recordar quizás a lo mejor el muerto, ¿cierto? El amigo ya, el difunto, era bueno para los quiñazos, ¿cierto? Entonces, ¿qué mejor recordarlo con un vasito, claro, ahí, un chichita, ¿cierto?
1: Cierto, sí, se pasaba siempre, especialmente la gente de campo lo hacía porque los viajes antes eran un poco más largos, y no había tanta comodidad como hoy día. ¿Ya? Había que venir generalmente en un camión atrás cuando era de muy el campo la gente, entonces en tiempo de verano, olvídese, llegaban más empolvados que un berlín, así que había que pasar de vuelta de la sepultación, claro, pasar a pasar el, valga la redundancia, pasar el polvo más adentro del camino.
0: No, que claro que sí, sí, así sí. Que y todavía existe, ¿no?
1: No,
0: ya. Ah, no, ya no.
1: No hay una floristería.
0: Vamos a hacer un ano. Vamos a poner un ano. Es que, bueno, obviamente es rentable en todos lados, digamos. Obviamente, dado. Es que el chileno también es bueno para no tan solo para la cerveza, sino que también para el vinito, principalmente sí, el tiempo de invierno, el navegado, el vinito con harina.
1: Así es.
0: Así que no, en la mañanita también para calentar el cuerpo. En el campo todavía conozco gente que se manda sus buenos quiñas.
1: Eso, yo me incluyo. Me gusta también de vez en cuando un harina. Nada, siento antes del almuerzo.
0: ¿Ya?
1: Un poquito nomás.
0: No, que claro.
1: Es para hacer apetito.
0: Mire qué bien.
1: Y como dice usted, bien, un navegado es muy bienvenido en estos tiempos, ¿cierto? Usted donde vaya, claro, cualquier manifestación va, claro, a tener un navegado.
0: Se evapora todo el alcohol también ahí, sí, así que no hay mayor cuidado, digamos, en que van a marear, se van a quedar medio oscuraditos, digamos.
1: Así es. Claro,
0: mareado, sí, digamos.
1: Así que mañana esperamos a la señora Marisol Fuente, claro, para acá,
0: así
1: para
0: es,
1: conversar.
0: Empezar el navegado. No, pero vamos a hablar también de la nutrición. Y también los bebestibles también, porque eso es importante también de poder hidratarse también el organismo en todo tiempo, digamos, en verano principalmente, también en invierno, porque la gente a lo mejor muchas veces el consumo de agua no es tan habitual y es recomendable no, en el ámbito de la salud.
1: Así es, que en este tiempo se consume mucho menos agua por, claro, el tema del frío.
0: Así es.
1: Yo lo reemplazo con té, café todo el día.
0: Yo con matecito, con harto matecito, ¿eh? Claro, sí, harto matecito, así que bueno. Pero hay agua de las llaves, es agua pura, sin ningún otro tipo de, claro, digamos, de aditivo, ¿cierto? Así que es agua.
1: Sí, sí, pero
0: agua pura.
1: Lamentablemente el frío impide, ¿no? Quita la sed un poco.
0: Así es. 5:00 p.m. ya con 59 minutos, así que están cordialmente invitados para mañana a partir de las
1: 4:30 p.m.
0: hablando de cultura, la segunda patita, ¿cierto? El segundo bloque de nutrición junto a la profesora Marisol Fuentes del Cefán Amanda Benavente de Longaví. Profesor, un agrado como siempre de poder compartir con usted, aunque sea breves minutos, pero es importante también aprovechar los medios de comunicación más la 106.1 y la 99.9.
1: Así es, muchas gracias, Jesús, por estos minutos. Vinimos a conversar un tema personal y nos salimos al aire.
0: Así es.
1: Pero no con el tema.
0: No, claro. Usted mismo, bueno, deje invitado a la comunidad para el día de mañana y usted mismo cierra el programa Sentido Común. ¿Qué le parece?
1: Así lo hacemos.
0: Ya, perfecto.
1: Lo logramos de vez en cuando.
0: Ya, eso.
1: Bien, le dejamos muy, muy invitado porque son cosas importantes para nosotros. Mañana nos encontramos a las 4:30 p.m. y hoy día cerramos el programa, ¿cierto?, de Jesús Cerda, quien los acompaña de 4 a 6 p.m, de lunes a viernes.
0: De las 2. Hoy día empezamos más tarde porque andamos haciendo trámite.
1: Ah, ¿de veras?
0: De las 2 hasta las 6.
1: De 2 a 6 p.m. 4 horas, como dice. Bien, nos vemos mañana. Muchas gracias a todos.
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3: Son las 18 horas, 6 de la tarde, un minuto.
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0: 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Son las 18 horas, 6 de la tarde, 29 minutos. 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

0: 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Son las 18 horas, 6 de la tarde, 56 minutos. ¿Quieres disfrutar del mejor internet y televisión HD del Maule Sur? 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

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Diecinueve horas, 26 minutos. 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

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Más Radio, la cadena del Maule Sur, indica la hora. 19:57. 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